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1: Hola, hola, mi bella familia espiritual. Bienvenidos todos en este domingo a este espacio de pregunta y respuesta con su amigo y consejero espiritual, Saúl de los Ángeles. Bueno, lo primero que quiero hacer es agradecer a las innumerables personas que el día de hoy se acercaron a nuestros consultorios en diferentes sectores del país buscando esa limpieza espiritual con aquella fe, con aquel deseo de poder tener cambios positivos durante el mes de septiembre. Y eso es lo más bonito, ver aquella fe, ver aquella certeza de lo que no está pasando, sentir que sucederá. Eso me llena el corazón de alegría y también me siento muy dichoso de poder ver que reciben todos los consejos que a diario les doy, de poder ver cómo se empiezan a alimentar de pensamientos positivos, de poder ver cómo me dicen que han cambiado lo que consumen en la televisión, en la música.

los que se presentan a diario y que en algunos momentos parecen no terminar, porque sí, han sido muchas las personas que me han visitado batallando desde un hospital con un problema de salud, personas que tienen que recurrir constantemente al médico, a los doctores, a chequeos, porque se las pasan enfermas y no les lograban dar ninguna cura. Acá, con el poder de la fe, con el poder de Dios, de la oración, hemos logrado cambiar, transformar la vida de esas personas y se han logrado curar. Sí, se han logrado curar de enfermedades inexplicables y en muchas ocasiones inclusive se han considerado milagros de vida. Y es eso lo que queremos para ti, para ti que tienes un ser querido en un hospital, que tienes un ser querido pronto a enfrentarse a un quirófano, cirugías complicadas, situaciones adversas que parecen no terminar. Acá le podemos apoyar con oración. Llámenos, comuníquenos con su pregunta, con su consulta, que le ayudaremos a encontrar una solución positiva, una oración a través de lo espiritual, porque lo espiritual siempre, siempre, siempre, querido hermano, querida hermana, será un camino alternativo. Recuerda que atendemos todos los días de manera presencial en San Salvador, San Miguel, San Vicente, Santa Ana y Sonsonate. 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Bueno, mis queridos amigos, mi bella familia espiritual, recuerden que aún tienen la oportunidad, los que no lograron venir durante el fin de semana, de acercarse. Mañana lunes les invitamos a todas aquellas personas que tengan una petición en problemas de salud, situaciones graves, que crean que no va a tener un buen desenlace, a que vengan y traigan una botella de agua, traigan 3 cucharadas de sal, para que hagamos una limpieza, para que hagamos oración sobre usted, para que coloquemos a Dios por delante, para que coloquemos a Dios como su doctor de cabecera, para que sea esa energía sanadora entrando a través de usted la que le permita transformar aquello que enferma tu cuerpo, porque sí, tu cuerpo hay algo que lo enferma, hay algo que provoca ese problema de salud y eso es lo que debemos desligar de tu vida. ¿Cómo lo vamos a desligar? A través de la oración, la meditación, a través de tomas naturales que le permitirán a usted limpiar, oxigenar y regenerar su cuerpo desde el interior. El interior empieza en el pensamiento. Le enseñaremos a cultivar pensamientos positivos, acciones positivas, aún pasando usted por un momento difícil de su vida. Y es que nos hemos logrado dar cuenta que muchas enfermedades han tenido desenlaces fatales. Más allá de la enfermedad es el pensamiento, la preocupación, el estrés, el miedo. El miedo de una persona enferma es dejar a sus hijos solos. El miedo de una persona enferma es dejar a sus padres cuando él es el motor de la casa. Ese miedo se termina convirtiendo en una batalla, en una lucha de sobrevivencia, en la cual usted enema demasiada energía. Esa energía que usted enema es energía que pierde. Al usted perder energía en su vida, eso se termina convirtiendo
¿En qué? En mala racha.

0: mala suerte, en que todo empeora, en que todo sale más mal. ¿Por qué? Porque el pensamiento negativo acompleja más su cuerpo, acompleja más su forma de ser. Una persona que está enferma y que tiene responsabilidades económicas es una persona que se termina enfermando más por la preocupación y por el estrés. Por eso yo invito a toda aquella persona que tenga problemas de salud. Si a usted apenas le está empezando una enfermedad, un dolor, un problema, no espere a que sea algo difícil de tratar. No espere a que sea irreversible, porque en ese momento le va a costar más de su vida el poder tener una solución. Aproveche ahora y busque una ayuda profesional. Si usted cree que lo suyo es natural, busque un médico. Si usted ya buscó médicos y no encuentra nada claro, puede buscar una ayuda espiritual con nosotros. Pero ¿qué es lo más importante de todo? Tomar una iniciativa, algo de lo que hablo mucho, colocar un poco de esfuerzo para que se acerque a esa ayuda que necesita. Es lo primero que usted debe de hacer si quiere tener un cambio positivo en su vida. Mi línea telefónica se encuentra abierta para ti. Tú que me estás escuchando y que sientes que te estoy hablando directamente a ti, créeme, algo bonito y positivo tenemos para brindarte. 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Todas aquellas personas que quieran venir, visitarme de manera personal, acercarse para tener un cambio positivo en su vida, lo pueden hacer. 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Puede llegar al Hospital Pro Familia, nos llama, nos comunica y nuestra secretaria en breve tiempo saldrá a recogerle. Las personas que nos visitan en Santa Ana, estamos a un costado de la Catedral, Callejón Sur número 1, estamos a la par del Saimer Dome, casa color blanco de puerta y ventana negro, en pleno centro histórico acá de Santa Ana, a un costado de la Catedral. Puede llegar a la Catedral y en la Catedral le recogemos. Las personas de Sonsonate, continuamos en el occidente, las personas de Sonsonate nos pueden visitar a la par de la Universidad de acá pública de Sonsonate. Pueden llegar a la Universidad de Sonsonate y nuestra secretaria de manera inmediata le recogerá, dado el caso que nos encontramos a la par, a un costado de la universidad. Para las personas que nos visitan en San Vicente, recuerden, en San Vicente estamos en el barrio Santuario, calle Novena Norte, número de casa 20, casa color blanco con garaje negro y lámina verde turquesa. 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Para que toda aquella persona que nos sintoniza desde Apastepeque, desde San Rafael Cedros, las personas acá de Zacatecoluca, de Tecoluca, las personas también de Sensuntepeque, Cabañas y Lo Vasco, pueden acercarse, pueden venir de manera presencial para que les podamos ayudar acá en San Vicente. Ahora, más al oriente, pueden visitarnos en San Miguel. Recuerden que en San Miguel damos consulta también todos los días, como en nuestros demás consultorios. 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Bueno, y sí, lo vuelvo a repetir, mañana lunes tendrá su última oportunidad para que reciba la limpieza de despojo espiritual que se está otorgando. ¿Para qué le va a servir? Para alejar las malas energías, para alejar la envidia, para alejar la maldad, para alejar aquellas circunstancias que pueden afectar tu trabajo, tu relación o tu salud. ¿Qué costo tiene? No tiene costo esa limpieza. Es una ofrenda de parte de nosotros hacia usted por su fidelidad y por el tiempo que lleva sintonizando nuestro programa de ayuda espiritual. Ahora lo único que debe de pagar son los $10 de la consulta. Por la consulta va a recibir este obsequio energético, porque sí, es algo energético que le aseguro le traerá cambios muy positivos, muy notables en su vida, que de seguro en su entorno le preguntarán que dónde fue, que qué fue lo que hizo, porque le van a ver muy diferente. Recuerde que cuando tenemos problemas, sin importar en qué campo sean, se reflejan a través de nuestra mirada, nuestra energía y nuestro semblante no engaña a nadie. Y ahí usted tendrá un cambio desde el primer momento, porque su semblante, su energía y su actitud será muy diferente. 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Que mi Dios nos bendiga.
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1: Detente. Haz un alto en tu vida. Llegó el momento de pensar en ti. ¿Estás pasando por malos momentos? ¿No eres feliz? ¿Tienes miedos? ¿Temores? Recuerda que el único camino a las bendiciones es Dios. Y por eso, este programa es en honor al poderoso Cristo resucitado. Así como resucitó Jesús, tú también puedes resucitar tu suerte, tu felicidad, tu abundancia, tu paz, tu tranquilidad. No olvides que Dios envió a su Hijo a morir por nosotros y para limpiar nuestros pecados. Y así como Jesús resucitó, vamos a resucitar de la ruina, la pobreza, la enfermedad, la tristeza, la angustia. Haz un alto a lo que estés haciendo en este momento y date unos minutos. Bienvenido.
2: Bienvenidos y bienvenidas a este su espacio de los maestros del Cristo resucitado. Ya saben que estamos atendiendo consultas aquí en San Salvador, en el Santuario de la Verdad. Estamos ubicados en la 43 Avenida Sur, número 311, Colonia Flor Blanca. Esta colonia queda por el Estadio Mágico González. 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Los esperamos a diario, de lunes a sábado, de 8 a 4 de la tarde, en jornada continua. Ahí estamos brindándole ayuda. Todo esto y mucho más lo podemos hacer porque tenemos secretos de los ancestros, de los abuelos, para poder, mi querido amigo, decirle a usted, cara a cara, diente a diente, frente a frente, el pasado, el presente y el futuro. Pero créame, querido amigo, de que le vamos a entregar también para esas dolencias, para esas enfermedades, para esos malestares, de la mala suerte, de la enfermedad, de la tristeza o el dolor, los tratamientos. De mis manos a tus manos, le voy a entregar a usted la solución ya, inmediatamente, para que usted, mañana o pasado mañana, venga y me diga, gracias maestro, mi vida cambió, soy una persona feliz. He sido feliz en el amor, recuperé mi mujer, recuperé mi empleo, mi trabajo, la plata, el dinero, el está rindiendo, el money ya llega al bolsillo. ¿Por qué? Porque visitaron a los que eran. Por eso yo le digo, mi querido amigo, usted quizás ha visitado otras partes, otros sitios, otros lugares. Quizás a usted lo han atendido de consulta gratis, que el que sabe no cobra, que después paga, mi querido amigo, y le sale más caro el caldo que los huevos o más cara la cura que la enfermedad. Por eso les digo, de eso tan bueno no dan tantos. Venga, visíteme, venga a echarle conmigo cara a cara. 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Escuchemos los testimonios, hermanitos y hermanitas que hoy llegan a esta cabina radial para decir gracias, me he curado, me he sanado, estoy liberado de una dolencia. Escuchemos.
3: Estos son los testimonios de vida, de vida, de vida.
4: Pues nosotros desde que venimos la primera vez aquí, de la primera vez que venimos lo sentimos mejor, y ya estamos saliendo más o menos los problemas, y le damos gracias a Dios de que vamos a salir adelante con esos problemas que tenemos. Y lo que aconsejamos aquí, le decimos a varios hermanos que los visiten, porque ustedes hablan con la verdad, no con la mentira, y sí pueden.
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2: Así es, mis amigos, llevar a Dios en la mente, a Dios en el corazón. Doña Yesenia Ortiz, aquí me sale en el estudio que me manda la fotografía, madre bendita, de que su esposo, a él le dieron a beber, debe visitarme mañana, traiga agua bendita, una sábana blanca. También para doña Lucrecia Tangarife, que nos escucha hasta ahora, dice: maestro del Cristo resucitado, le cuento de que tenía unos problemas con la vecina por linderos. Después de que yo comencé a portar el Cristo resucitado, esto se acabó, e incluso ayer vino a mi casa, me trajo por ahí unos postres, me pidió perdón por todo lo que me había hecho sufrir, los problemas que habíamos tenido, y la verdad, quedamos de buenas vecinas. Gracias, maestros del Cristo resucitado, por esta ayuda que dieron a mi vida. Gracias, mi amiga Lucrecia, bendiciones. Cuando pueda, me regala el testimonio hablado para pasarlo en la radio, en su propia voz, para que la gente escuche, porque es que hay mucha gente que está peleando allá en las aldeas, está peleando allá en el campo por linderos, que porque el vecino le corrió una cuarta el estacón, que porque corrió el poste 3-4 centímetros, que porque le tiró la maleza, que porque le tiró basura, que porque le cortó la manguera del agua, que porque soltó los animales y le comió los cultivos. A diario estamos viendo esto, peleas entre vecinos, y se agarran, no solamente de grosería, sino a machete, se agarran a machete, a cuchillo, e incluso a escopetazos y balazos. ¡Virgen Santísima! Entonces, por favor, hijito de Dios, si usted cree que nosotros podemos cambiar tu suerte, evitar esas peleas, evitar tragedias, ¿cuántas veces escuchamos? Es que el vecino se puso a pelear con el vecino y el otro sacó el revólver, le pegó 5 tiros. ¡Virgen Santísima! Es que la vecina sacó un machete y le cortó la mano, le la mochó de una de golpe al vecino que tenía un palo de escoba. Y esto realmente son tragedias. Unos se van para el cementerio, otros se van para una prisión. Virgen Santa, y esa no es la vida. La vida es para vivirla alegre, feliz, dándole gracias al Todopoderoso por este maravilloso día que nos da la vida. Nosotros no morimos y no nos llevamos nada. ¿Cuántos de ustedes pelean por un pedazo de tierra? ¿Cuántos pelean por ahí usted por una mujer? ¿Cuántos pelean ustedes por ahí por conseguirse un peso, amasar fortuna? Y mire, donde hemos visto entierros con trasteos, donde hemos visto entierros, donde atrás del coche fúnebre vayan los camionados de ganado, los camionados llenos de electrodomésticos, donde lleven las joyas, donde lleven el dinero, ¿no? Todo eso queda aquí, y el que lo disfruta es el que menos luchó, el que lo disfruta es el que menos peleó. Entonces, mi querido amigo, a disfrutar la vida, es el mensaje que les dan los maestros del Cristo resucitado. Escuchemos a esta hora los testimonios, hermanitos y hermanitas que fueron curados y curadas gracias al poder del Cristo resucitado.
6: Estuve 7 años en los Estados y no lograba el sueño americano, el poder traer dinero para mi familia. En una visita a mi tierra, fui con los hermanos que curan. Con sus recomendaciones, tan pronto llegué a los Estados, el trabajo abundó. Por eso estoy aquí de nuevo para recomendárselos. Los hermanos que curan lograron que me vaya muy bien en los Estados. Gracias, hermanos que curan.
2: Gracias, mi amigo. Sí, señor, el poder del Cristo resucitado, cambiando vidas, cambiando suerte. Llámanos ya, escríbenos ya. Tomás Ángel, hermanito, los dolores que tiene en la rodilla es gota varices. Debe visitarme para entregarle el estrato de las abejas para que se cure de ese problema de gota varices. Romualdo, hijito de Dios, ese trabajo que estás esperando en la capital no va a salir, lo pusieron a vivir de ilusiones. Ese hombre lo engañó y usted le prestó un dinero. Virgen Santísima, perdió por todo lado, por confiado. Visíteme mañana para brindarle ayuda y es espiritual. Vamos con más testimonios, más personitas que dicen: gracias, maestro, me he curado, me he sanado. Cuéntanos.
7: Y doy mi testimonio de que sí, de veras, el hermano, sí, primeramente a Dios y después a él, que sí, de veras, sanó a mi esposo. Y le agradezco mucho a Dios y a él, porque él sí lo sanó de veras. Ahora mi esposo se encuentra libre y bien, por la gracia de Dios. Y visite a este hermano, que sí es de veras, hermano, que sí puede. Y yo también me siento contenta, porque sí de veras se vio el que sí de veras sanó él de lo que él tenía. Ahora me encuentro contenta, porque lo miro a él bien contento, ahora come y no le duele nada a su estómago. Ahora me siento yo dichosa, porque sí, de veras, ya él se salvó de ese mal que él tenía. Yo le digo a las personas que escuchan este programa que sí vengan, que sí, de veras, el hermano sí puede, y no es nada a lo que sí cura.
2: Gracias, viejita. Ahí está el testimonio, gloria a Dios. Mala suerte en la vida, enamores y fracasas. Es hora de tener en tus manos el Cristo resucitado. ¿Cuántos de ustedes han ido a otras partes, han ido a otros lugares? Les han dicho que consulta gratis, que consulta voluntad, que el que sabe no cobra. Hermanitos, ¿quién dijo que eso tan bueno dan tanto? No, señor. Muchas veces sale más caro el remedio que la enfermedad. Visitando usted estos lugares, sitios inescrupulosos, donde quizás a usted le van a engañar, no le van a cumplir, donde le van a bloquear su llamada, donde no le volverán a atender. Por eso vengan donde los maestros del Cristo resucitado. Don Humberto tiene cita mañana a las 9 de la mañana. Por favor, venga con su mujer Marina para hacerles el cierre de cuerpo. Alfredo Cardona, hijito de Dios, esos dolores que tiene usted en la cabeza es porque usted tiene el colesterol alto, super alto, mejor dicho, los triglicéridos. Usted come mucha carne de cerdo, de chancho, y esto está aumentando a niveles altos, mejor dicho, y el azúcar ni hablar. Usted consume muchas harinas, hijito de Dios, y no le está dando diabetes, sino colesterol, triglicéridos. Debe visitarme pronto, padre, para hacer una limpia energética y espiritual a través del secreto de la naturaleza. La señora con el seudónimo de Paula Giraldo. Doña Paula, ¿tiene cita el próximo miércoles? Sí, señora. La espero con su querida madre. Voy a entregarle la numerología, también el perfume Brujo y Amor y el calcio para su vieja, que tiene problemas de Alzheimer, pérdida de memoria, tiene debilidad, tiene, mejor dicho, todas las dolencias y no se le ha brindado ayuda. Más personas que hoy dicen, gracias, maestro, me he curado, me he sanado.
8: Yo tenía, orinaba sangre, también estaba demasiado caído, tenía bastantes enfermedades y gracias a ellos pues ahora me siento muy bien. Sí, de riñón, que tenía dolor, pasaba acostado y no me podía ni levantar, a veces hasta para platicar me dolía mucho y yo no podía vivir con ese dolor, definitivamente no podía vivir. Me levantaba 3-4 veces y no dormía porque el dolor no lo deja dormir a uno, definitivamente no lo deja dormir el dolor a uno. Entonces yo con esta medicina que me dieron, ahora sí, estoy bien, por el gracia de Dios, duermo tranquilo, amanezco feliz, trabajo tranquilo, gracias a Dios. Ahora sí estoy trabajando normalmente, como trabajaba cuando estaba bueno, hoy estoy bueno, por la gracia de Dios. Desde entonces yo he cambiado totalmente, ya tengo más de como 2 meses que estoy feliz. Sí, estoy feliz. Gracias a mi Dios.
2: Gracias, mi amigo. Ahí está el testimonio. Gloria a Dios. Ya saben, mis amigos, Dios dijo, ayúdate que yo te ayudaré. No acuéstate que yo te llevaré. Por eso, si usted tiene sed, busque agua. Si tiene hambre, busque el pan. Recuerden, mis amigos, de que nosotros estamos todos los días ayudando a la familia. Estoy sanando esas enfermedades. Estoy sanando y curando tu suerte, ayudando para que el dinero, el amor, la prosperidad vuelva a tu casa, a tu hogar, regresando tu novia, regresando esas parejas que están peleados, que están discutidos, que se han discutido y que no han vuelto a hablar. Estamos regresando esas parejas si hay amor. Si no hay amor, ¿para qué los vamos a volver a traer? ¿Para que sigan peleando? No. Si hay amor, los traemos de regreso para que pueda haber felicidad. Vamos a revivir la pasión, el cariño, vamos a recuperar la felicidad en la parte sentimental. Ya saben que un amor verdadero merece una segunda oportunidad, libre de rencores, de sospechas, de celos infundados o de dudas del pasado. Nosotros vamos a traer a esa persona para que te haga feliz de verdad. Vamos a traer a tu vida estabilidad emocional. No vamos a recuperar un amor para que te siga haciendo sufrir. No vamos a traer ese sinvergüenza para que te siga engañando. Tampoco vamos a recuperar a esa mujer para que siga allá en la casa causando dolor, causando sufrimiento a través del engaño, a través de los problemas. No, vamos es a recuperar el amor que vale la pena. 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
3: Hola, hola, mi bella familia espiritual. Bienvenidos todos a este espacio de pregunta y respuesta con su amigo y consejero espiritual, Saúl de los Ángeles. Bueno, lo primero que quiero hacer es agradecer a las innumerables personas que se acercaron a nuestros consultorios en diferentes sectores del país buscando esa limpieza espiritual con aquella fe, con aquel deseo de poder tener cambios positivos durante el mes de septiembre. Y eso es lo más bonito, ver aquella fe, ver aquella certeza de lo que no está pasando, sentir que sucederá. Eso me llena el corazón de alegría y también me siento muy dichoso de poder ver que reciben todos los consejos que a diario les doy, de poder ver cómo se empiezan a alimentar de pensamientos positivos, de poder ver cómo me dicen que han cambiado lo que consumen en la televisión, en la música, que se han cuidado más en la alimentación, que comen mejor, que comen más natural, que comen más sano. Eso es gratificante. Es bonito también escuchar que empiezan a buscar también la medicina alternativa a través de lo naturista, a través de lo milenario, a través de lo que le sirve al cuerpo y que también termina nutriendo al alma. Y eso es lo que queremos. Queremos ser una herramienta, queremos ser un amigo que le acompañe en el camino de la vida a usted, a su familia, a superarse, a salir adelante, a crecer, a dejar atrás los obstáculos que se presentan a diario y que en algunos momentos parecen no terminar, porque sí, han sido muchas las personas que me han visitado batallando desde un hospital con un problema de salud, personas que tienen que recurrir constantemente al médico, a los doctores, a chequeos, porque se las pasan enfermas y no les lograban dar ninguna cura. Acá, con el poder de la fe, con el poder de Dios, de la oración, hemos logrado cambiar, transformar la vida de esas personas y se han logrado curar. Sí, se han logrado curar de enfermedades inexplicables y en muchas ocasiones inclusive se han considerado milagros de vida. Y es eso lo que queremos para ti, para ti que tienes un ser querido en un hospital, que tienes un ser querido pronto a enfrentarse a un quirófano, cirugías complicadas, situaciones adversas que parecen no terminar. Acá le podemos apoyar con oración. Llámenos, comuníquenos con su pregunta, con su consulta, que le ayudaremos a encontrar una solución positiva, una oración a través de lo espiritual, porque lo espiritual siempre, siempre, siempre, querido hermano, querida hermana, será un camino alternativo. 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Bueno, mis queridos amigos, mi bella familia espiritual, recuerden que aún tienen la oportunidad, los que no lograron venir durante el fin de semana, les invitamos a todas aquellas personas que tengan una petición en problemas de salud, situaciones graves, que crean que no va a tener un buen desenlace, a que vengan y traigan una botella de agua, traigan 3 cucharadas de sal, para que hagamos una limpieza, para que hagamos oración sobre usted, para que coloquemos a Dios por delante, para que coloquemos a Dios como su doctor de cabecera, para que sea esa energía sanadora entrando a través de usted la que le permita transformar aquello que enferma tu cuerpo, porque sí, tu cuerpo hay algo que lo enferma, hay algo que provoca ese problema de salud. Y eso es lo que debemos desligar de tu vida. ¿Cómo lo vamos a desligar? A través de la oración, la meditación, a través de tomas naturales que le permitirán a usted limpiar, oxigenar y regenerar su cuerpo desde el interior. El interior empieza en el pensamiento. Le enseñaremos a cultivar pensamientos positivos, acciones positivas.

en la cual usted enema demasiada energía. Esa energía que usted enema es energía que pierde. Al usted perder energía en su vida, eso se termina convirtiendo ¿en qué? En mala racha, mala suerte, en que todo empeora, en que todo sale más mal. ¿Por qué? Porque el pensamiento negativo acompleja más su cuerpo, acompleja más su forma de ser. Una persona que está enferma y que tiene responsabilidades económicas es una persona que se termina enfermando más por la preocupación y por el estrés. Por eso yo invito a toda aquella persona que tenga problemas de salud. Si a usted apenas le está empezando una enfermedad, un dolor, un problema, no espere a que sea algo difícil de tratar. No espere a que sea irreversible, porque en ese momento le va a costar más de su vida el poder tener una solución. Aproveche ahora y busque una ayuda profesional. Si usted cree que lo suyo es natural, busque un médico. Si usted ya buscó médico y no encuentra nada claro, puede buscar una ayuda espiritual con nosotros. Pero ¿qué es lo más importante de todo? Tomar una iniciativa, algo de lo que hablo mucho, colocar un poco de esfuerzo para que se acerque a esa ayuda que necesita, es lo primero que usted debe de hacer si quiere tener un cambio positivo en su vida. 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Tú que me estás escuchando y que sientes que te estoy hablando directamente a ti, créeme, algo bonito y positivo tenemos para brindarte. 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Para las personas que nos visitan en San Vicente, recuerden, en San Vicente estamos en el barrio Santuario, calle Novena Norte, número de casa 20, casa color blanco con garaje negro y lámina verde turquesa. 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Para que toda aquella persona que nos sintoniza desde Apastepeque, desde San Rafael Cedros, las personas acá de Zacatecoluca, de Tecoluca, las personas también de Sensuntepeque, Cabañas y Lo Vasco,
pueden acercarse, pueden venir.

0: de manera presencial para que les podamos ayudar acá en San Vicente. Ahora, más al oriente pueden visitarnos en San Miguel. 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Para alejar las malas energías, para alejar la envidia, para alejar la maldad, para alejar aquellas circunstancias que pueden afectar tu trabajo, tu relación o tu salud. ¿Qué costo tiene? No tiene costo esa limpieza. Es una ofrenda de parte de nosotros hacia usted por su fidelidad y por el tiempo que lleva sintonizando nuestro programa de ayuda espiritual. Ahora lo único que debe de pagar son los $10 de la consulta. Por la consulta va a recibir este obsequio energético, porque sí, es algo energético que le aseguro le traerá cambios muy positivos, muy notables en su vida, que de seguro en su entorno le preguntarán que dónde fue, que qué fue lo que hizo, porque le van a ver muy diferente. Recuerde que cuando tenemos problemas, sin importar en qué campo sean, se reflejan a través de nuestra mirada. Nuestra energía y nuestro semblante no engaña a nadie. Y ahí usted tendrá un cambio desde el primer momento, porque su semblante, su energía y su actitud será muy diferente. 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Que mi Dios nos bendiga.
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Buenos días. 5:18 la hora, 5:18. Hoy, aquí estamos otra vez, estrenando semana, estrenando lunes, con una semana por delante llena de posibilidades bonitas. Así que acuérdense que nada de poner cara de lunes antes del primer cafecito. Hoy toca empezar poquito a poquito, con buena actitud, pensando que siempre tenemos algo bonito en nuestro día. Que tengamos un día productivo, que tengamos un día tranquilo, lleno de sonrisas, y en algún momento que nos haga pensar siempre: esto sí me alegró el día. Una canción que podamos escuchar, una palabra, algo bonito. Así que comencemos bien. Hoy, día lunes, una vez más, listos para vivir felices.

Las 5:23. Hoy es lunes. ¿Va? Bueno, no es lunes ahora, sí, ¿verdad? Hoy es Sunday, Monday, Saturday. ¿Qué? No, ya me han perdido hasta las palabras ahora. ¿Cuánto es ahora, hijo? A mí se me olvida cuánto es ahora. Vaya, el lunes, Monday. Ya mañana es el Día de la Independencia. No, sí, ¿verdad? Ah, ya la independencia, patria. Good morning.

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6: 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Buenos días.

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0: 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Bongo. Hoy es 14, hoy es 15. Ahora es el día de la patria.
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0: Se nos fue la patria con fotón. Se nos fue la patria con fotón. Hoy es el día de la patria. No, vea, mañana. El día de la patria es todos los días, papá. Que lo celebramos un solo día porque así somos los seres humanos, es diferente. Pero el día de la patria es todos los días, hijo. ¿O no ama usted a su país? Ayer venía conduciendo yo de afuera, de San Salvador, y venía observando lo bonito que es nuestro país, cómo conoce uno las calles, por donde transita, por donde va. Venía saliendo ahí de unos taquitos que están allá, en la, allá por, no sé cómo se llama la calle nueva, Huizúcar, y unos taquitos en la calle ahí de unos muchachos que han emprendido. Y venía saliendo de ahí, venía observando la calle, la gente que pasa. Y uno dice, qué bonito es nuestro país, hombre, de verdad. Qué lindo es nuestro país. Bello.
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0: Con mucho gusto, 6:03 la hora. Buenos días, 6:03.
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4: Celebrando mes patrio, aquí estamos dando guerra, 6:05 la hora, buenos días, 6:05, Chele, buenos días, aquí estamos, vaya la Maritza, ¿cuál Maritza? La Maritzita cumpleaños mañana, vaya la Maritza, ¿a dónde está la Maritza? Maritza, buenos días, Chelito, aquí vamos, ¿de quién es ese mix? Amigos. ¿Cuál mix, papá? ¿Cuál mix? Aquí ponemos mix a cada rato, mijo. Aquí el musicón es el bongazo pop, dice usted, el que acaba de sonar, de Bongo. Es el que acaba de terminar, es el de Bongo. Se llama bongazo pop, para que lo tenga ahí en mente. Chelito, buenos días, aquí estamos, dice, llamada perdida con todo. Esta soledad me encanta. Ah, ¿cómo? No sé qué dice aquí, me imagino que es el cumpleaños de la Fátima, me imagino, vea. Bueno, saludos a Fátima, que creo que es su cumpleaños. Oye, que no me escribió nada la Fátima ahí, pero bueno, ahí vamos. 6:06, buenos días.

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1: 6:13. Hoy día es eso. Hoy día, papá. Hoy día.

0: Las 6 de la mañana con 21 minutos, 6 de la mañana con 21, 6:21 y es lunes. Chelito, buenos días, tempranito, dice, escuchando ese programón de siempre, rumbo al trabajo, vamos ya, con esa canción de Álvaro Torres, dice, siempre le escucho, siempre que le escucho me hace un nudo en la garganta, dice, bello nuestro país, y más cuando se está lejos, se extraña más. Sí, es cierto, se extraña. Bueno, ayer venía disfrutando yo saliendo ahí de la cima, en la noche. Lo disfrutaba más porque no venía conduciendo yo, venía conduciendo un amigo mío. Veníamos con la familia ahí. Entonces, uno cuando va de copiloto, disfruta más la vida, ¿o no? Disfruta más el camino. No cuando uno viene pendiente de lo que viene manejando, ¿verdad? Cuando uno va, bueno, por lo menos yo, ¿verdad? Yo sí, yo voy pendiente de todos los carros que pasan, la gente que camina en la calle, tan bonito que es vivir así feliz. ¿Va a subir la gasolina otra vez ahora? Mire, qué bonito, vamos a llegar como a 10 pesos la gasolina. A partir de mañana creo que va el aumento de la gasolina, así que puede ir a fulear ahora, ¿verdad? Sí, porque va a subir como 15 centavos o algo así. Bueno, pero tenemos vida, papá, tenemos vida. ¿Van para venir en bulla? Con todo, con todo.
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0: 6:23, la hora 6 de la mañana con 23. Que no le quite el sueño, que no le quite el sueño nada, papá. Porque hoy es un día para amanecer agradecido, un día más, agradecido, un día más.
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0: 627, 627. 14
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0: hoy,
11: Azul.
0: Hoy, papá, hoy.
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0: Nos vamos con Rina Alonso con todo. Hoy 14, 6 de la tarde, recuérdenlo, Sombrero Azul, Sombrero Azul, hoy día.

0: Cráter estará con nosotros el día de hoy en ese gran fiestón de independencia allá en el Sombrero Azul. 6 de la tarde, ya estamos listos para la reunión hoy día. Vamos a bailar. Vamos a tener que bailar con todo El Salvador hoy día, ¿va? Hey, ¿sí? Démosle, pues. Sí. Para luego es tarde, buenos días.
1: Bueno. Good morning, Chelito.
0: Hey, hello, what's up, ¿qué tal? ¿Cómo estás?
1: ¿Cómo está de cuerpo, Chelito?
0: Ay, papá, bello como siempre, mijo, bello como siempre, pues.
1: Bueno, Chelito, fíjate que yo quiero saludar esta mañana a todas las viejas locas del mercado de Santa Lucía, vos.
0: Ajá.
1: Especialmente a la Tenchi.
0: Ajá.
1: Quiere que le ponga el micón.
0: El micón. Mira, y las señoras del mercado ese de la Santa Lucía, ¿a qué hora llegan ahí?
1: ¿Cómo?
0: ¿A qué hora llegan las señoras ahí al mercado?
1: No, hombre, ahí desde las 4 de la mañana ya están echando las pupusas ahí.
0: 4 de la mañana.
1: A las 4 ya están dándole ahí, torteando.
0: Hijo de la mosca, va. Ah, bueno, entonces, ¿qué quiere que le ponga el micón?
1: Ponete las pilas, Chelito, porque aquí esta tía dice que te ama.
0: ¿Y cómo hago para ponerme las pilas yo ahí? No sé cómo se hace eso, que no hay.
1: Ah, pues yo no sé, pero es...
0: Ah, yo tampoco, mío, yo tampoco.
1: Bueno, Chelito.
0: Hágale mío. Vaya, hey, un día me voy a ir, me han invitado un montón de veces a ir a comer al mercado de la Santa Lucía. Voy a ir, fíjense. Échame la sopita, va.
2: Mi mano.
0: Vamos a ir a ver Impacto Latino. Buenos son esos chavos.
2: Vamos.
0: Merengazo duro, papá.

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9: Las 6:42.
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0: Las 7 de la mañana en punto, 7 de la mañana en punto. Allá van manejando en Estados Unidos, escuchando el 104.9 hoy día lunes. Qué lástima que no van a estar aquí para la fiesta de hoy, hombre. Chelito, feliz día. Armando Goches, hey, gracias, un saludo. Ayer te mandé saludos, sí, con tu esposa, que estuvimos ahí en una vela. Ahí te mandé saludos. Bendiciones, mi Armandito, se te quiere mucho. Ya vamos a ver qué más dicen estos muchachos por aquí. ¿Qué les ponemos? ¿Qué les ponemos? ¿Esta radio es mía, hijo?
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2: Claro que sí, con mucho gusto, las 7:03.
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0: Estamos ya a las 7:20, la hora 7:20. Chelito, póngame una canción bella, dice. Espéreme, le voy a poner aquí el mensaje romántica de esas bonitas, bellas. Ey, le voy a poner mi canción favorita ahorita,
1: Hola, buenos días, ¿cree que me pueden poner una canción romántica?
0: Bella.
1: Por favor, le escucho de aquí de Vistalago y me llamo Carmen.
0: ¿Vistalago?
1: Por favor, Carmen, que me la pone, una romántica bonita, hermosa.
0: Ey, le voy a poner bonito, ya va a oír esa canción que le voy a poner ahorita, que la tengo medida ya, pues.
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0: Una romántica de René Alonso. Vaya, ahí le vas, gracias a Acaicomac DRL. Y después viene el bonito, papá, después viene el bonito. 724, buenos días.

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3: ¿Cómo no le pongo la mejor canción que tengo yo ahorita en mente? Esa es la que tengo yo en mente ahorita. Dele volumen, papá. Dele volumen, dele volumen, dele volumen. 7:27 la hora, buenos días. 7:27, papá. Ahí le va.

0: Tiene más musiquita romántica que la maestra ahí. ¿Ah? Musiquita sabrosa. Hey. Chata,
1: amor, amor. 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
0: ¿Qué más musiquita sabrosa que la señora ahí? Sí, aquí le pongo las que quieran, mamá. Aquí. Yo lo voy a agarrar y yo salto, mamá. De una, de una.

0: ¿Quiere otra? Ahorita le pongo otra de las buenas, papá. Ahorita.
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6: ¿Sabía usted?
7: ¡Uy, Chelito!
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6: ¿Sabía usted? La felicidad tiene mala fama. La mayoría de gente la busca lejos, más no sabemos que la tenemos a la par de nosotros, así como dice esta canción, para que le ponga atención. ¿De qué maneja ahorita ahí?
9: Dele. Porque la buscamos demasiado lejos.
6: Dele volumen, mijo. Dele volumen, mijo.
9: Y casi siempre.
6: Está a la par, men. Está a la par.
9: Está sentada frente a nosotros, esperando que levantemos la vista.
6: Ya me va a preguntar cómo se llama la canción. Cafecito contigo.

0: Hey, vamos a cantar ahorita. Ya vamos a cantar, papá. Chele, aquí estamos con todo en San Jacks. Hey, ahorita. Y este tigre. Hey, ya vengo ahorita. Vamos a cantar ahorita, papá.
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0: 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Ya vamos a cantar.
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0: El comercial me puso.
15: ¿Qué onda, Chalito?
0: El gordo.
15: Aquí vamos rumbo, papi, hasta el puerto de la libertad.
0: Ira 26.
15: Vamos a estar el día de hoy con la unidad móvil desde el puerto, señores. Vamos a estar con todos los power. Así que pila, porque vamos a estar regalando hasta la leche con cereal, señora. Así que ahí nos buscan, allá en el puerto de la libertad.
0: ¿Y este por qué nunca me ha traído Leche Ira 26? ¿Y este por qué no cambia? Ya le voy a llamar a este baboso. ¿Gordo? ¡Gordo! No va a contestar. Si va prendido la radio, no puede ser que lo conteste, baboso. Parqueate. ¡Ajá, gordo!
15: ¿Qué pasó?
0: ¡Ey! Quiero que me cantes una canción, vos no me hablas para fregarme en la mañana y no me llamas para cantarme una canción, hombre.
16: No, no debes cantar, mi hermano.
0: No, si ya, ya sé que no puedes cantar, si aquí nadie puede, hijo, que lo dije a la gente cuando canta. cántame una. Cántame una y después la que querás en español.
16: ¿Cuál quieres que cante?
0: La que querás en español, la que querás, la que te guste. La que te guste. ¿Qué artista te gusta? ¿Qué artista te gusta?
16: Estoy malo con la canción de yo.
0: No, pero
16: no recuerdo ni una.
0: ¿Pero qué artista te gusta? Pues tienes que tener un artista que te guste.
16: ¿Ah? Puta, me jodiste,
0: ¿cómo chévere?
16: Me chingaste.
0: Ey, espérate. Maná. Rafael.
16: ¿Qué onda?
0: No sé, pues Maná, Rafael, Camilo Sesto, Los Flores, no sé, una canción que te guste, como no te vas a hacer una canción que te guste. La Bala.
16: La Bala. Uy, desgraciado. Me voy a decir.
0: Teléfono ridículo, ya comenzó este teléfono. Buenos días.
17: Buenos días, Chele.
0: Buenos
17: días. Te escucho aquí desde Nueva York, papá.
0: Nueva
17: Siempre
0: York,
17: te escucho todas las mañanas cuando voy por el trabajo, en ese tráfico que voy, que está tremendo ahora aquí en Nueva York, Chele. Pero siempre te escucho, pero cuando yo te pido una canción en la hora de la olla, no te gustan las canciones que yo pido, Chele. Pero siempre te estoy escuchando, Chele. Pasá buen día,
0: Chele. Bueno, pero es que ni pide música, pues, solo para quejarse. Dame, papá, otro que ya le vamos a llamar ahorita.
17: Buenos días, Chele.
0: Ya le vamos a llamar a estos
18: por gusto. Buenos días, Chelito. Saludos de Independencia, Chelito.
0: Vaya la Independencia.
18: Mira, complacerme con una canción que dice: dime quién te echó yo.
0: ¿Qué es eso?
18: Sácame de esta duda. Que si muero de amor, el mundo sabrá que ha sido por tu culpa. Ponémosla ahí, Chelito. Yo creo que es de Miramar.
0: No es guacalas. Yo pensando aquí en la inmortalidad del cangrejo y este me da con la pata más larga con la otra. Vamos a prohibir Miramar aquí, en este turno. Me saca canas verdes. Me saca canas verdes.
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0: Voy a bloquear este teléfono a este muchacho ahorita mismo. Ahorita lo voy a bloquear. ¿Cómo se llama este? No. Hijo, agarra vida. Oiga, vamos a dar el lunes, son las 8. No.

hora de perder oyentes ahorita. Pongamos solo Miramar, pues. Hora de perder oyentes a la 1, 2, 3. Me tiemblan las orejas, amigo.

0: si le pudiera poner los comentarios que tengo aquí en mi teléfono. Yo no puedo.
1: Buenos días,
0: no
1: Chelito.
0: No puedo.
1: Chelito, para seguir con esa
0: canción,
1: ponete.

dejarlo en vida, muchachos. Báñense, hombre, báñense. 8-9. Se me van a ir los tiempos, no a mí ahora. Reventado. Ey, habrá que el babalú, hombre, por favor, hombre.

0: Ya me está hablando el gordo, viene 26 aquí. ¿Y ahora qué me va? Ah, ya me mandaste canción, ¿qué me ha mandado, gordo?
1: Se le pone aquella canción que dice, pues.
0: Ahí está.
1: María, María, María Elena. María, María, linda morena. Ya, ponete, chale.
0: ¿Para qué le llamé a este gordo ira 26? ¿Para qué le llamé? Oiga, lo que me encanta este baboso. No, hombre, estamos arruinados. Estamos arruinados. ¡Ja! ¡Ja! Santo poder de Cristo.
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0: No hubiese venido a trabajar yo hoy. Definitivamente me hubiera quedado dormido mejor, hombre, para que me canten esta música, hombre.

0: Alguien que me saque de este martirio en el que me tienen hoy con la música. Alguien de buen corazón que me cante algo de la gente. Alguien de buen corazón que me ayude. ¡Aló!
1: Muy buenos días, Chelito.
2: Hey, ¿qué me está?
3: La mera mera.
2: ¿Cómo está?
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0: ¿Algo
4: no
0: qué?
1: Algo ronco con la garganta.
2: Hey, ya te oí que estás así como que comido su popo. ¿Qué pasó? ¿En qué puedo ayudarte?
1: Y quería escuchar una canción, pero a ver si sale.
2: ¿Cómo que a ver si sale?
1: En algún lugar de un gran país. Olvidaron construir. Un lugar donde no quema el sol. Y al nacer no haya que morir.
0: Te agradezco. Te agradezco que me sacaran del abismo en el que estoy ahorita, que la vi.
4: Así suena.
0: Ay, te agradezco que me sacaran del abismo en el que estoy ahorita.
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0: Te mando un abrazo, papá. Bendiciones y todo lo demás.
1: Gracias, igualmente, Chelito, cuídate.
0: Alumia.
2: Espera. Voy a quitar aquí este.
0: Ey, ya me volvió el color a la cara.

0: Juan, tío Juan. Ya decía que el tío Juan se iba con el Nico ahí. Ya nos vamos del taller, dijo. La musiquita que tenía y el tío Juan lleva a beber ya, vamos. Tío Juan. Saludos a la gente del grupo 5 allá en Santana, donde mi buen amigo Frank. Uy.
1: Por algún lugar de un gran país.
0: Me voy a pasar a la otra música, por favor, man.
1: Olvidaron construir.
0: Por favor.
2: Charlito, Charlito, buenos días. ¿Podés ponerme la canción que dice una lágrima y un recuerdo?
0: Yo le voy a
2: que por vida llevaré. Esa, Charlito, por favor, de aquí de San Martín, Anita Serpa. Bendiciones, Charlito, feliz día.
0: Mire, ¿cómo hago para que usted no me haga esto? No me haga esto, hombre.
2: Charlito, Charlito, buenos días. ¿Podés ponerme la canción que dice una lágrima y un recuerdo que por vida llevaré? Esa, Charlito, por favor, de aquí de San Martín, Anita Serpa. Bendiciones, Charlito, feliz día.
0: ¿Y cómo me va a desear feliz día con esa música?
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0: Y esa canción, ¿cómo se llama? Porque no sé pues cómo se llama la canción. Santo poder de Cristo. ¿Cómo hago con esa música yo? La voy a buscar aquí porque no sé cuál es. Mire qué les pasa ahora, muchachos. Por favor, no me traten así, hombre. Mire que yo hago lo posible porque usted sea feliz toda la mañana. Toda la mañana. Que sea feliz, que sonría. Toda la mañana.
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0: Qué horror, men, qué horror. Que se acabe este volado. Que se acabe este desorden ya, que se acabe. Hoy se les ha salido la muchacha que llevan dentro, ¿va? Se les ha salido, ¿va? Me están enterrando, siento ahí. Como es órgano que suena ahí, no, hombre.

0: 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Ustedes no merecen mi cariño.
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0: Quieren que caiga en la bebida otra vez, vea.
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0: Las malas palabras me van a salir aquí.
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2: ¡Qué lindo!
0: Dicen que después del gustazo el trancazo.
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0: Santo poder de Cristo, ¿qué pasó, hija?
2: Vamos a coronar, Chelito. Con esto vamos a coronar.
0: Uy, no, hombre. Ajá.
2: Es que el lunes, Chelito,
0: hasta el pecho me duele. Hasta el pecho me duele, de verdad. Meditación, Che. ¿Cuál canción querés?
2: Con esta de cura.
0: ¿Cómo se llama la canción?
2: Esta que dice así, mire, Chelito, al preso número 9 ya lo van a confesar, porque antes de amanecer la vida le han de quitar, porque mató a su mujer y a un amigo desleal. De Alcia Costa, Chelito.
0: ¿Con quién?
2: Con Alcia Costa. Gracias.
0: ¿Dónde estás, hija?
2: Aquí en Soyapango, donde estamos las mujeres hermosas, bosque de Matasano. ¿Qué más hablas de tu casa, Chelito, sí, que está cayendo?
0: Hasta las malas palabras me van a salir ahora aquí.
2: ¡Aló!
0: ¡Qué barbaridad!
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0: carnaval. Iba la noche del duelo, muy contento a su jacal.
1: Ay, ay, ay, pues así como dice la canción, amor, así tengo el corazón ahorita. Ay, ay, ay, ay, ay, ay, ay, ay, ay.

0: Aló.
1: Se formó.
0: Aló.
2: La confusión.
0: Está bien, me jale aquí la viejita que
2: era. Me lo yo.
0: No me va a parciar esta viejita. Yo la tengo que aguantar todos los días.
2: Mira. Parece que ando buscando quién me
0: lo dio,
2: quién me lo
0: dio.
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0: Ay, señor Dios mío. ¿Qué estoy pagando, señor?
2: Una de tantas.
0: Así decía mi mami y mi abuela. Una de tantas estás pagando.
2: Una de tantas.
0: Ay, con el dedo.
2: Una de tantas estás pagando.
0: Mira, y me imagino que vos me daré con una babosada también. Conociéndote. Ajá. Hasta los comerciales se me olvidó poner. Uy, que me tienen loco ahorita.
2: Otra vez.
0: Hoy sí me han hecho sufrir.
2: Otra vez.
0: Mira. Hasta el pecho me duele.
2: Te pidió la lágrima en recuerde, bolo goma, que te abran el babalú. Y si querés seguir chupando.
0: Uno queriendo dejar de beber y me pone.
2: Ahí te pones la botella.
0: Tengo que respirar profundo. Ejercicios de meditación. No te vayas a morir una risa, vieja, vaya. Ten cuidado.
2: Fíjate que te puedes morir más el bebo que yo.
0: Ajá, apúrate, tira la pedrada. Pues ya, ¿cuál tú crees? Ay, señor Dios santo.
2: Fíjate que ya me bloqueó la mente. Tenía una canción, pero me jalé a bendita llorando. Ya me acordé.
0: Ay, no, señor, qué horror.
2: Te vas, ¿por qué te vas? Es que tengo miedo. Con la sonora Siguaray.
0: ¿Cómo? Mira. Mira, viejita, mira. Mira.
2: Para que te termine de enloquecer, pues va.
0: Te vas porque yo quiero.
2: Que te vayas que la te hora vas. Que
0: ¿y
2: yo
0: ¿y por qué no me cantan eso, pues? Tenga. ¿Y por qué no me cantan eso? ¿Por qué no me cantan eso?
2: Yo sé que tu cariño para irme me hace
0: yo,
2: falta.
0: Para irme yo feliz de aquí,
2: aunque
0: pues.
2: Aunque quieras o no, yo soy tu dueño.
0: ¿Va? ¿Por qué no me cantan eso? Que la babosa que... Imagínate.
2: Pues
0: para,
2: ¿puedes poner la que te estoy cantando?
0: ¿Cómo que tuviera 50 años yo con esa babosa? No.
2: Pobrecita.
0: Vaya lo de la tercera edad.
2: Salud.
0: Qué horror. No, espérense que tengo que poner comerciales, ya lo voy a poner y no me van a matar aquí con las 8:27 ya, qué horror.
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0: Con esta música.
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2: Ya cállate, cállate ya, cállate, cállate, cállate. Buenos días.
3: Buenos días.
2: Déjame respirar, ah, déjame respirar, por favor.
3: Respire profundo y cuente hasta mil.
2: Voy a poner música para que se me quite un poco lo que sí, siento.
3: Espérate. Voy a seguir con la misma secuencia.
2: No, no, no, no. Voy a poner música para volver a mi centro, espérate.
3: A meditar,
2: voy a poner música.
3: Rata de dos.
2: Oiga.
3: Estoy hablando a ti porque un bicho rastrero comparado contigo se queda muy chiquito. Para seguir con la línea de música, chelito. Te va a dar un patatús.
2: Siento que me hago. Espérate, me respiro.
3: Se va a los brazos.
2: Déjeme hacer medio minuto de respiración para poder continuar y terminar hasta las 9, porque si no, no llego a las 9. Sube los brazos, bájelos. Si usted está igual que yo, sube los brazos, bájelos. Hasta me quiebra la voz ya. ¡Qué horror! ¿Dónde está Wilson? ¿Dónde está Wilson? Wilson, ayúdame, Wilson.
4: ¡Wilson!
2: Wilson, ayúdame, Wilson.
4: ¡Lo siento!
2: Yo sé, lo sé, que lo siento, Wilson, lo sé.
4: ¡Lo siento, Wilson!
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0: 8:39. Estoy hablando a ti. Ey, de verdad que me duele, todo me duele. De verdad, todo me duele, de verdad. Todo me duele, todo. Todo ahorita siento que... Siento que ahorita ni la Heidi me salva. Ahorita ni nada, pues ni la... Nada, no, ni la Heidi.
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2: Hola, Chelito, Chelito. Complaceme con... Ángel mío, que dice así, te vas, ángel mío, ya vas a partir, llorando mi alma herida y un corazón a sufrir. ¡Esa, Chelito! Sin la vida, Radio Fiesta, no hay vida, Chelito.
0: Fíjate que la canción no sé cuál es, hijo, porque aquí yo la música no la conozco. ¿Cómo hacemos ahí para ver cómo hacemos con la música?
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0: Siento que estoy con el vigilante de la finca ahorita. Ay, ay, ay, ay, ay. El vigilante de la finca y no tengo finca.

0: Chele, Chele, ¿qué pusiste hoy en tus mensajes? Que nada ni nadie, por ninguna causa o circunstancia, te haga perder la alegría de vivir. Yo lo acabo de poner en mis redes. Eso. No me lo van a quitar.
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0: La verdad es que yo puedo poner una canción. Yo voy a poner una canción para mí. Ahorita la voy a poner para mí. No me la han pedido, pero no me importa. La voy a poner. Y como esta radio ridícula es mía, le voy a poner una canción que me gusta a mí. Y no me importa que no me la canten. La voy a cantar yo. ¿Qué horas son? Son las 8:42. Ya la voy a poner.
2: ¡Wilson!
0: ¿Me voy a salir del huacal? No me importa.
2: ¡Lo siento!
0: No me importa, pero estoy sentado aquí.
2: ¡Lo siento, Wilson!
0: ¿Usted qué se está muriendo por esa música? ¡Muérase con esta!
1: 4-9. ¡Sí!

0: dime la pausa. Es que tenía que agarrar vida, hombre, ya estaba demasiado pálido yo aquí. ¡Me tenían loco! ¡Madre loco!
1: Tiene hambre la chuchita, Chelito.
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0: Buenos días. Hola, buenos días. Hasta triste.
12: ¡Lo siento, Wilson! ¿Qué onda, güey? ¿Cómo estás?
0: Triste. Hoy me tienen triste.
12: ¿Por qué estás triste?
0: Me tienen triste.
12: ¿Por qué?
0: Los oyentes me tienen triste con lo que me han castigado hoy.
12: ¿Qué le has hecho a lo mejor?
0: Yo no le he hecho nada, bien portado venía yo. Pero bueno, dale, vos también, ahí vas, dale, hagamos.
12: Pues no, hagamos la canción.
0: Hagamos leña del árbol caído, dale, ajá. ¿Cuál querés vos?
12: No.
0: Vamos a ver si es
12: cierto. Vamos a ir. Soy mexicana, pero también me siento salvadoreña, así que vamos, quiero la de mi tierra, El Salvador.
0: ¿Y ya de quién es?
12: Ah, pues no sé, pero tú, la que tú quieras poner, pero que dice la canción Mi Tierra, El Salvador, donde tierra de volcanes, de la playa hermosa. Sí.
0: Es la de ¿quién es? La de los flores, esa, va.
12: Ándale, esa.
0: Hasta loco me tienen a mí, hasta loco me tienen a mí ahorita.
12: ¿Por qué?
0: Madre tierra, soy de ti, esa, Eva.
12: Sí, la que tú quieras, pero que diga Mi Tierra, El Salvador.
0: Voy a agarrar mi tía. Siempre pa'lante. A mi tía. Para, para, para. Ahí te va.
12: Ánimo.
0: Vaya, ánimo, sí, porque ahorita me tienen aquí.
12: Como dice, sin Yolanda, Mari Carmen, ¿eh?
0: Órale.

0: Oye.
1: ¿Para qué qué?
0: Bueno, eh. Hacía tanto que no me detenía a contemplarte. Porque las bellas.
1: Esta es la última canción que voy a poner. Nos
0: has cubierto con perdón y olvido.
1: Ya me voy mejor, si no me van a matar aquí. Esta es la última que voy a poner. Cuídense, pórtense bien. Espero que mañana vengan de otro humor a la huida.
2: Qué horror, señor, qué horror. Me voy a echar agua bendita ahorita. Vaya, el agua bendita.

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0: Familia bonita, llegamos a las 9 de la mañana, ya 9 más 10 minutos en este lunes 14 de septiembre. Buenos días y bueno, el saludo para todos aquellos que ya andan por ahí en los diferentes preparativos. Yo sé de que hay actividades en este día, así que para aquellos que por ahí están disfrutando también de la programación de la fiesta, el saludo respectivo, Y miren, como todos los lunes, ya tenemos acá a nuestra querida Margarita Giralde Trejo de MG Servicios Migratorios para poder hablar, poder despejar un poco acerca de este tema tan controversial hoy en día, Margarita.
1: Sí. De hecho, lo que estabas diciendo, nos costó llegar hasta la radio porque habían
0: desfiles. De verdad. Sí. Mire, yo gracias a Dios me levanté tranquila hasta que venía saliendo. Dije, híjole, si hay desfile. Dije, ¿cómo me va a ir ahora? Pero no, donde yo paso estaba tranquilo.
1: Pero aquí lo que es el paseo, nosotros venimos de aquí del Escalón, uh-huh. Ya hay desfile.
0: Ya hay desfile, sí, me imagino, pero bueno.
1: 205 años.
0: Sí. Sí, de independencia.
1: De independencia.
0: Totalmente. Bueno, la verdad que tantas cosas, Margarita, que podemos hablar sobre el tema migratorio, pero hoy en día el tema boom.

0: los permisos de trabajo eran 9 de septiembre, de la cual tampoco hubo ningún... Nadie dijo, bueno, se canceló, seguimos. Entonces, ¿qué dice la ley? Que si no hay un anuncio del secretario general, el TPS tiene 6 meses más para que los oficiales pues puedan dar el anuncio si sigue el TPS o de verdad se llega a una terminación. Uh-huh. Ahora bien, ¿qué es lo que pasa con los permisos de trabajo? Se vencieron el 9 de septiembre.
1: Sí.
0: Pero, como la ley no lo dijeron, tienen 6 meses más. Y ellos pueden presentar la página oficial del USCIS donde dice que pueden seguir trabajando.
1: Ok.
0: Así que pueden seguir trabajando 6 meses hasta que no haya un anuncio oficial de terminación o se renueva. Es algo, o sea, ahorita, pero tenemos 6 meses, tenemos hasta marzo del 2026.
1: Excelente. Quiero hacer también la invitación a nuestros fiesteros. Si alguien tiene alguna consulta, si necesita pues la asesoría que Margarita nos brinda el día lunes por medio de la radio, escríbanos a nuestro WhatsApp 7699-0121, sus textos o sus audios. Las llamadas al 2224-6180. Margarita, yo he estado viendo videos a través de las redes sociales.
0: Claro.
1: De las personas que pues están desesperadas, ¿verdad?, por esta situación del TPS. En realidad, yo sé que es una situación bastante preocupante, pero ¿qué consejo pudiéramos darle a ellos?
0: Bueno, los consejos que se comenzaron a dar, como no lo anunciaron, eran aquellos que tienen padres ciudadanos, esposos ciudadanos o esposos residentes o hijos ciudadanos, que comenzaran a hacer las aplicaciones de petición familiar.
1: Ok.
0: ¿Verdad? Porque como es algo de verdad, es algo incierto ahorita, porque no hay un anuncio que diga qué va a pasar, pero sí tenemos 6 meses de gracia por el momento. Entonces, la recomendación es, si usted tiene un familiar que puede hacer una petición, familiares directos, ¿cuáles son los familiares directos? Cónyuges, padres e hijos de ciudadanos americanos. Son los que pueden ejercer un derecho para poder hacer una petición familiar. El otro punto que ha estado en auge ha sido la carga pública. ¿Qué es la carga pública? Es cuando un residente o un ciudadano va a emigrar a un familiar directo, ya sea padre, hijo, cónyuge, que esta persona pueda demostrarle al USCIS que es alguien que tiene la capacidad para sostener al inmigrante nuevo. Que esta persona que llegue como inmigrante nuevo a Estados Unidos con su residencia no vaya a ser carga pública para el Estado. ¿Y cuál es la carga pública? Que vayan a pedir estampillas, que vayan a pedir ayuda del gobierno. Eso los convierte en una carga pública. Okay. Por eso que la carga pública ha cambiado. Y de hecho, el formulario I-864, que es la carta de sostenimiento o la affidavit support, ha cambiado. Hay una declaración jurada porque la cambiaron. Decían que a partir del 18 de septiembre iba a estar la nueva, pero ya a partir del 1 de septiembre ya estaba la nueva aplicación. Y no van a recibir aplicaciones con fecha 8 de julio del 2024. Okay. La que ellos van a recibir es la que dice 8 de agosto 2026. Así que de verdad hay que tener, o sea, cuidado a la hora de llenar esto. Y otro que ellos están investigando son los fraudes matrimoniales.
1: Ay.
0: De hecho, si las personas están dentro de Estados Unidos y hay una petición para hacer un ajuste, dicen ellos que van a mandar investigadores privados para hablar con sus vecinos y corroborar si realmente hay una relación.
1: Híjole.
0: Si la persona vive adentro, o sea, ¿quién más que los vecinos?
1: Sí, totalmente.
0: Además de eso, pues van a pedir suficientes pruebas como fotos de la boda, de viajes, cuentas bancarias en común, compras de propiedades en común. O sea, todo lo que demuestre que es un matrimonio estable.
1: Okay.
0: Que no es por obtención de papeles.
1: Sí, es que todo eso también se ha prestado, ¿verdad, Margarita? Yo sé de que algunas personas, pues sí les está afectando muchísimo, pero es por eso, porque hay personas que han tratado

0: de beneficiarse de una manera engañosa.
1: Entonces, eso es lo que ellos están haciendo ahorita. De hecho, hay un gran atraso en las peticiones familiares. Yo tengo varios casos que son del 2023.
0: Wow.
1: Y todavía no recibimos la aprobación. Solo tenemos el documento que dice que lo recibieron. Y cuando consultamos las páginas oficiales, dice que ellos están en revisión y que por el momento no necesitan mayor información. Entonces, de verdad que están investigando.
0: Sí.
1: Hoy para hacer las peticiones, hasta fotografías de los embarazos, o sea, lo que demuestra que ha sido una relación estable y por el amor, ¿verdad? No por obtención de papeles.
0: Y mire, y quizás saliéndome un tantito del tema que estamos hablando con respecto a lo del matrimonio, yo creo de que es de ponerle mucha atención, porque también lo hemos estado viendo en semanas pasadas con respecto, y lo estuvimos hablando con respecto a las cancelaciones de visa. Es mentira.
1: No.
0: Vea, el hecho de que están cancelando visa o que vayan a decir, no, conmigo no. Conmigo no me ha pasado. O sea, esto es una cuestión, ¿cómo decimos comúnmente, vea? Aquí es cuestión de suerte, vea.
1: Lo que pasa es que ellos pueden revisar tu récord de viaje.
0: Sí.
1: Y si ellos ven que son recurrentes y que tú te quedas periodos extensos, ellos entran en duda. Uh-huh. Como que te quedaste haciendo 2 meses.
0: Sí.
1: O que hiciste 1 mes. O sea, 1 mes... se puede pasar, pero la recomendación que nosotros le hemos dado a nuestros clientes es que no se queden mucho tiempo. O sea, aquí en El Salvador, por ejemplo, los empleados públicos, no todas las dependencias, solo tienen las vacaciones de ley, Semana Santa, agosto, 15 de septiembre, Día del Padre, Día de la Madre, y la más larga, pues la de diciembre. Uh-huh. En algunos ministerios. Ahora, la empresa privada, ustedes saben que son 15 días
0: sí.
1: al año que usted tiene derecho. Los bancos no. Los bancos tienen 15 días laborales. Uh-huh. O sea que a ellos se les extienden como 21 días.
0: Sí.
1: Entonces, ellos conocen las leyes de cada país. Entonces, cuando la persona se queda mucho tiempo y renueva su visa, la mandan a llamar. Y le preguntan, ¿qué hiciste? Y la mayoría de personas, no es que se las han cancelado, no se las han renovado. Y las cancelaciones se dan cuando la persona está intentando ingresar a Estados Unidos. Ahí se dan las cancelaciones.
0: Wow, la verdad que son muchísimas cosas las cuales pudiésemos platicar. Ya llegamos a las 9 de la mañana más 19 minutos. Ya tenemos varios mensajes por acá, Margarita. Okay. Así que nos vamos a ir rápidamente a la pausa comercial. Por favor, familia fiestera, pendientes, porque después de esta breve pausa venimos a responder con Margarita todas las dudas que usted tiene con respecto a este y muchos más temas de migración. Ya volvemos.
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1: Sí. Bueno, señoras y señores, comenzamos nosotros por acá. Tenemos ya varias personas que se comunican con nosotros a través de nuestro WhatsApp Fiestero 76990121. Hola.
2: 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Solo una consulta. Quería saber si hoy van a celebrar el Día de Independencia en el Sombrero Azul. ¿Y qué orquestas van a estar hoy? ¿Y cuánto vale la entrada? Gracias.
1: Ok, bueno, respondiendo rapidito a nuestro amigo, sí, hoy tenemos nuestra fiesta, es a partir de las 6 de la tarde. Costo de la entrada, $10, y ahí va a estar la Orquesta Canela, René Alonso, desde San Miguel, Grupo Cráter, Grupo Impacto Latino y Grupo Wandae. Así que por ahí lo esperamos, amigo. Bueno, dicen también por acá, Margarita, buen día. ¿Es cierto que para las personas que están esperando papeles, los van a investigar que tengan estabilidad económica y que no tengan enfermedades crónicas?
3: Eso ya lo habían anunciado meses atrás de las enfermedades crónicas. Okay. Pero si la persona está regulada, no hay problema. Okay. El problema es con las personas que no están reguladas, por ejemplo, presión alta, diabetes. Uh-huh. O sea, que son como enfermedades crónicas, pero tratables, ¿verdad? Sí. Si están reguladas, pues no creo que haya problema.
1: Ok, ayúdeme con la línea telefónica, Margarita. Hola, Fiesta, buenos días.
4: Buenos días, jovencito.
1: Hola, buenos días.
4: Una preguntita, señora Margarita.
3: Con gusto, dígame.
4: Las peticiones de padres a hijos menores de edad, programada la cita para septiembre, ¿qué fecha están llamando?
3: Fíjese que ahorita hubo una cancelación y todavía no han mandado. Cancelaron todas las citas del mes de agosto porque todos los oficiales a nivel mundial, todas las embajadas, están cerradas en cuanto a las entrevistas de residencia. Entonces no hay una fecha específica que vuelvan a reprogramar dichas programación de citas. Sí.
4: O sea, es un proceso que va a tomar más tiempo, ¿verdad?
3: Así es, exactamente.
4: Okay. Le estoy muy agradecido hoy.
3: Bueno, ya sabe, a la orden.
4: Quería hacerle una preguntita.
3: Con gusto, dígame.
4: Le va a dar risa. Mi hijo se están pidiendo a mi nieto, que está con nosotros.
3: Ah, ok.
4: Este año. Ajá. Pero le da tristeza irse porque no quiere dejar a la novia.
3: ¡Ay! Dios mío, ¿y entonces?
4: Este me salió peor este gringo. Pero yo quería preguntarle si es viable, con su experiencia en este campo, ¿usted nos podría regalar en su oficina un espacio como para que me lo aconseje, me lo asesore? Sí. Y crea que él te va a un mejor destino.
3: Sí.
4: Porque él va a estudiar.
3: ¿Y qué edad tiene el nieto?
4: 17 años.
3: 17 años, okay. Es su primer amor, me imagino. Por eso está así.
4: Definitivamente.
3: Con gusto. Nos puede contactar o enviarnos un WhatsApp al 71-93-56-32.
4: Regáleme un ratito, por favor. Tenemos un dolor de cabeza con el problema.
1: Pobrecito,
3: sí.
4: 71-93-56-32. 56-32.
3: Sí.
4: Ok, bueno. Yo le hablo en el correr de la tarde.
3: Ok, oye, perfecto.
1: Muchísimas gracias,
3: muchísimas
1: amigo.
3: Gracias.
4: Les agradezco a ambos y a la radio su fina atención y Dios les bendiga y tengan un feliz semana.
3: Amén.
1: Gracias. Igualmente para usted. Gracias por estar en sintonía de nosotros. La verdad que este programa definitivamente nos ayuda a poder despejar todas estas dudas, Margarita, así que yo sé que todos en algún momento pueden llegar a tener. Escuchemos por acá. Hola.
5: Oye. Hola, buenos días. Sí, fíjense que mi papá ya me metió papeles a mí en Estados Unidos, pero me metió papeles cuando él era residente, ¿verdad? Okay. Yo ahorita soy divorciado, uh-huh. Pero mi papá ya se hizo ciudadano. Entonces lo que quisiera preguntar yo es, ya esperé 4 años, ¿cuánto tiempo más voy a esperar? Porque él ya se hizo ciudadano, entonces quiero saber si por hacerse ciudadano el proceso se va a agilizar más rápido. Gracias.
3: Ok, aquí hay una pregunta muy puntual. Dice que el papá era residente cuando le emigró. ¿Usted todavía estaba casado o ya estaba divorciado? Para poderle responder, porque si usted, su papá estaba como residente y usted estaba soltero y se casó en ese periodo, votó la petición.
1: Ay.
3: Pero si usted ya era divorciado cuando su papá era residente e hizo la petición, no hay problema. Porque lo que tendría que hacer es notificar a Migración que cambió de categoría para que lo suban a una categoría F1 como hijo mayor de 21 años soltero. Uh-huh. Esa categoría se tarda de 6 a 7 años.
1: Okay.
3: La fecha de prioridad que ya le habían asignado cuando era residente se va a mantener en la categoría como ciudadano. Pero okay. Sí es importante saber si usted ya estaba divorciado o si usted se casó durante el proceso.
1: Ok, bueno, amigo ruso, dice por acá en WhatsApp, no sé si nos escuchó, por favor, ayúdenos con ese comentario para poder ayudarle de la mejor manera. ¿Me ayuda Margarita por ahí?
3: Claro.
1: Hola, fiesta, buenos días.
3: Hola, hola.
6: La licenciada, ¿eh?
1: Claro, sí, con gusto.
3: Días, diga.
6: Sí, es que tenemos una pregunta. Mis papás se les vence la visa en octubre del otro año, 2027.
3: Ah, ok.
6: Uh-huh. Ambas, ellos viajan todos los años, pero ellos tienen un viaje en septiembre de 2027, o sea, un mes antes que la visa les caduque.
3: Ok, no hay problema. Pueden viajar. Pues
6: mi papá quiere saber si no tiene problemas para él viajar. Para él viajar en septiembre de 2027.
3: Él puede viajar siempre y cuando recuerde que lo que puede hacer el de Migración cuando ingrese es solo notificarle que su visa está por vencerse. Lo que tiene que tener más de 6 meses de validez tiene que ser el pasaporte.
6: Ah, o sea, licenciada, que mis papás pueden viajar un mes antes que se le venza la visa.
3: Así es. No hay problema. La visa va a estar vigente hasta las 12 de la noche del día del vencimiento. Ahora, la visa es el documento que le permite viajar. Ahora, lo que le permite su estadía dentro de Estados Unidos es el I-94, el tiempo que le da el oficial de migración cuando ingresa a Estados Unidos.
6: Ajá, entonces ese es como una trampita porque ellos tienen que regresar antes para cuando la renueven, ellos ya estén limpios.
3: Exacto, y tienen un año para renovarla. Acuérdese que si ellos se quedan 15 días o 3 semanas, tienen que esperarse a estar más tiempo aquí para poderla renovar.
6: Ah, ok. Mm-hmm. Vaya, la última pregunta. ¿Y sí. Si ellos quisieran renovarla antes, pueden?
3: Lo que pasa es que la pueden hacer en el mes de vencimiento o un mes antes de que se les venza.
6: Ah, ok. Ahí nos da el número al aire para que lo anote claro. Mi papá ahí para hacer una cita, ¿ok?
3: Con gusto. Ya lo vamos a dar. Nos puede contactar de lunes a viernes al 2533-1045 aquí en San Salvador, en San Miguel, martes y miércoles al 2646-0347. Nuestro número de WhatsApp 71-93-5632.
1: Excelente. Por acá dicen, buenas. Y si transcurren esos 6 meses y no hubo ninguna resolución, ¿qué sigue?
3: Otros 6 meses.
1: Ah, ok.
3: Pues si es que ellos tienen que dar una resolución. Uh-huh. Si termina realmente en estos 6 meses, ellos tienen que decir, termina tal fecha.
1: Wow.
3: Y si no dan ningún anuncio, se vuelve a otra extensión más.
1: Otra prórroga.
3: Pero eso va a depender del secretario de Estado.
1: Ok. Uh-huh. Vamos a la línea telefónica. Buenos días.
6: Perdón, yo sé, pero mi papá tiene 85 años y nos le costó anotarlo. ¿Me puede dar despacio los números?
1: Claro,
3: ah, okay,
1: con gusto.
3: Ok, con gusto. 25. Ok.
1: Ok.
3: Vamos, 71. Mejor les vamos a dar el WhatsApp.
1: Sí.
3: 71 93 56 32.
1: Ese es el WhatsApp.
3: Ese es el WhatsApp. 71 93 56 32.
1: Excelente. Ahí está entonces el número de WhatsApp para que pueda contactarse con Margarita y pueda ayudarles de una manera más amplia. Hola, buenos días. Una pregunta. ¿Tendrán problemas los que ya están esperando la residencia? Tengo un sobrino que vino hace un mes. Ya tuvo la primera cita y no sé la otra cita, dice.
3: Es que como cancelaron todas las citas de agosto, todas okay. las personas que iban a ir en agosto, porque sí son dos citas. La primera cita es cuando usted acude al chequeo médico, luego llega a la embajada para que le revisen documentos y luego se presenta ya a su entrevista final. Pero todas estas entrevistas finales son las que han cancelado y todavía no las han reacondicionado nuevamente. Uh-huh. O sea, bueno. Él ya está en el proceso anterior. Okay. El proceso nuevo comienza a partir del 18, pero no sabemos si ellos realmente van a respetar eso.
1: Ok, perfecto. Dicen por acá, miren, hola, buenos días. Les saludo de Los Ángeles, California. Soy residente permanente. Le quiero hacer una pregunta por esa imagen. ¿Me lo puede explicar? Le metí papeles a mi esposo en el año 2023 a 2026, dice. Yo nunca he pedido nada de ayuda en los Estados Unidos. Esta es la imagen. Para que pueda caber la Margarita. Aquí está. Esto es lo que dice.
3: O sea, le están diciendo que tiene el 26% de probabilidades que su caso fue aprobado.
1: Ajá.
3: Y dice, entrevista completada y caso debe ser revisado un 15%, duplicado de la notificación enviada por correo. O sea, ese es un historial del caso. Ahí dice, ve, abajo uh-huh. dice... El USCIS está procesando el caso actualmente. O sea que están revisando las peticiones del 2 de agosto del 20, ¿qué decía?
1: 2026.
3: Uh-huh. Eso es lo que ellos están revisando, pero es lo que acabamos de decir al principio del programa, uh-huh. que hay un gran retraso en las peticiones.
1: Ok.
3: O sea, ahí le están diciendo que el caso pues tiene posibilidades que sí. Lo que pasa es que es lo que van a ver, la carga pública.
1: Eso ya lo recibieron, pero están todavía revisando.
3: Revisando, imagino, es lo también. Que dice ahí, que el caso todavía está en revisión.
1: Ok, perfecto. Creo que tenemos llamadas, ¿sí, no? Hola, Fiesta, buenos días.
7: Buenos días, tengan ustedes. Gran saludo para todos.
1: Gracias amigo.
7: Quiero hacer una consulta con la licenciada.
1: Con mucho gusto.
3: Con gusto, diga.
7: Fíjate que yo viajé a Estados Unidos en el 2000.
3: Ok.
7: Y por los problemas de la de las Torres Gemelas, ya no hice otro viaje. Entonces, se me venció la visa y se me venció el pasaporte.
3: Ah, ok.
7: Para solicitar la visa nuevamente, necesito solo una entrevista. ¿O tengo que hacerla como por primera vez?
3: Tiene que hacerla por primera vez, porque si fue en el 2000, ya tiene 26 años, más de 26 años. ¿Cuándo se le venció la visa?
7: Para 10 años me la dieron.
3: Por eso, ¿cuándo se le venció?
7: En agosto del... Yo fui en el 2000... Como en el 2011, algo así.
3: Ah, pues sí, tiene que ir a entrevista.
7: Bueno.
3: Hoy sí tiene que ir a entrevista, lo único que como ya tuvo visa, tiene un respaldo, pero tampoco es garantía. Sí le va a tocar ir a entrevista.
7: Bueno, muchas gracias.
3: Bueno, para servirle.
1: Bueno, por acá también dice, permítame, ¿dónde me quedé? Creo que es... Ah, oh, sí, este ya lo vimos.
3: Sí, ese.
1: Ok, dice, hola, buenos días. ¿Será que me regale el número porque me habilitaron una página, el gobierno, para cancelar? Dice, caso de residencia 2013.
3: Sí, la página que está es la del NBC, que es donde tiene que cancelar usted los derechos de la tarjeta de residencia y la carta de sostenimiento. Y eso tiene que pagar esos derechos en línea, con una cuenta bancaria de Estados Unidos. Puede ser de cheques o de débito, pero tiene que ser un banco de los Estados Unidos.
1: Ok, perfecto. Dice también, y para los mayores de 65, ¿se aplica la recomendación que no se queden mucho tiempo?
3: Aplica lo mismo. Hoy está, todo está igual. O sea, de hecho han quitado la edad de 80 y los menores de 14, que ambos padres tenían visa, de no asistir a entrevista. Hoy todo mundo va a entrevista. Solo los que están renovando su visa son los que están exentos de entrevista consular. Uh-huh. O sea, los mayores de edad, sí los están cuando ven que se han quedado 3 meses, es cierto, pero los llaman y les preguntan qué hicieron, ¿qué que hicieron? Sean mayores de 65 años.
1: De acuerdo. Bueno, todavía tenemos por acá varias preguntas. Por favor, pendientes, porque tengo que irme nuevamente a la pausa comercial, pero ya volvemos dándole respuesta a los comentarios que usted nos deja a través de nuestro WhatsApp fiestero. 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
12: 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La hora.
1: Con mucho gusto, 9:42.
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15: 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La hora.
1: 9:23. Buenos días.
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4: Fíjense que vamos a ver las redes para ver esa situación, cómo van ahora vestidas. Pero bueno, seguimos con más. Ay, ya 9 de la mañana más 45 minutos. Por acá nos dicen Margarita, buenos días. Saludos desde la distancia. Tengo una pregunta para la licenciada. Yo ya salí en dos ocasiones a El Salvador y tengo una entrada legal a Estados Unidos. Mi hijo ya tiene 21 años de edad. ¿Sería recomendable aplicar en estos momentos? Gracias y buen día.
5: Bueno, él puede hacer la petición. Ahora, esto de las entradas legales con los paroles, pero hay algo que siempre a mí me genera dudas, porque es como migración o el oficial de migración tome esto. Uh-huh. Porque es cierto, él tuvo dos entradas legales, pero él ya tuvo una ilegal. Y esa ilegal no se le ha borrado.
4: Ok.
5: Entonces, por ahí es que está la duda. Él lo puede pedir, porque tiene derecho su hijo ciudadano a emigrarlo. Pero él ya tuvo una salida, o sea, él tuvo una entrada ilegal. Uh-huh. Aunque ya tiene dos entradas legales con el parol. Pero va a ser ahí el oficial de migración realmente con eso de las entradas legales.
4: De acuerdo. Alguien más dice por acá, buenos días, estimada Margarita. Hay una señora que va a aplicar a visa de turista, pero la mamá está ilegal en Estados Unidos. Solo que la mamá se separó del papá hace 6 años. Ella piensa decir que no vive con la mamá y que no sabe de ella. ¿Será que los cónsul pueden ver que ella vive en Estados Unidos? Ella recibe remesas de la mamá.
5: Así es, claro que sabe. Lo mejor, no mentir en ningún formulario de los Estados Unidos. Es mejor decir la verdad, porque ella puede decir, va, recibe remesa de la mamá. ¿Y cómo es que la mamá le manda dinero a Estados Unidos? Si hoy hasta eso están pidiendo revisar. Si la mamá tiene una licencia de conducir, se ha sacado un ID. O sea, ellos tienen manera de saber. Yo le recomendaría que no mintiera, que dijera la verdad.
4: Mejor la verdad, ¿verdad?
5: Así es. Y que no la ponga ella como contacto también. Uh-huh. Puede poner a alguien que esté legal. Pero sí, no mentir, porque la pregunta en el formulario es, ¿cómo se llama su mamá? Fulana de tal, fecha de nacimiento tal. Y la pregunta es puntual. ¿Vive en los Estados Unidos?
4: Sí.
5: Así es.
4: No, sin mayor explicación.
5: Sin mayor explicación. Claro, excelente. Que al contestar que sí, se te abre una ventanilla.
4: Okay.
5: Te dice si es residente, si es ciudadana, no inmigrante. Cuando dice no inmigrante, son las personas que están con visas de trabajo. Otros, que son los que están con TPS, con asilo o otro procedimiento, y los que no tienen nada.
4: Ok. Dicen por acá, buenos días, una pregunta. Mi esposa tiene visa, pero tiene 4 años de no viajar. ¿Eso es algún problema cuando quiera renovarla, ya que ella está jubilada? Muchas
5: Para
4: gracias.
5: Nada, no es ningún problema el que no la haya usado durante 4 años.
4: Ya lo respondimos.
5: Ya lo habíamos respondido.
4: Sí. Dice, buenos días, una consulta. Mi hermano con su esposa y su hija ingresaron hace 2 años por medio de la CBP One. Los tres tienen permiso de trabajo. ¿Qué proceso o de qué manera ellos pueden vivir allá? Porque los abogados solo le dicen que tienen que ir a la corte para ver si caso, si su caso, me imagino, o si caso, si al caso, pero no saben cuál, dice.
5: Lo que pasa es que si ellos entraron con el CBP, hasta donde yo recuerdo, toda la gente que entró así le están diciendo que salga, que se venga, así es. Ahora, si entraron con el CBP One porque había una oferta de empleo, déjeme decirle que tengo un conocido que a él le dijo que tenía que salir de Estados Unidos y él entró con el CBP One. Entonces, si ustedes no han recibido ninguna carta de eso, o si cambiaron de dirección y no notificaron a migración, puede ser que les llegó la carta a la dirección que tenía y ustedes no se han dado cuenta. Uh-huh. Ahora, lo del CBP One también era para aquellas personas que eran peticionadas por un hermano y que estaban a 3 años que les llegara su residencia para hacer la reunificación familiar. Uh-huh. Pero hasta donde yo sé, todos esos les han dicho que tienen que salir. De hecho, varias personas de la zona oriental que se fueron con eso ya están aquí de regreso. Tienen que esperar su proceso. Entonces, es como les digo, migración es el único que puede decidir sobre el estatus de las personas de acuerdo a la ley.
4: Wow. Qué triste eso, ¿verdad? Lo del CBP One.
5: Así es.
4: Pero bueno, dicen por acá también, Margarita, buenos días. Quisiera saber en qué año van los de la categoría F4. Petición de hermana a hermano. Muchas gracias. Bendiciones.
5: La F4 en el mes de septiembre están llamando a los del 22 de octubre 2011.
4: Ok. Perfecto. Quiero ver quién más por acá dice. Bueno, dice muchas gracias. Uh-huh. Escuchamos por acá este audio, Margarita. Hola.
6: Buenos días.
4: Buenos días.
6: Tengo
4: buenos
6: una
4: días.
6: Pregunta.
5: Día.
6: Para llenar el formulario, el DS-260, ¿es necesario haber cancelado ya los respectivas tarifas que requiere migración para tramitar la visa de residente? Claro, muchas gracias, sí. Le escucho por la radio.
5: Sí. Claro que sí, caballero. Si usted no hace el pago de los 325, la plataforma no le va a habilitar el formulario DS-260. O sea, tienen que hacer los pagos para que les habiliten las siguientes casillas, que es el formulario y luego los documentos civiles.
4: Ahí creo que nos está mandando otro audio. Vamos a darle un poquito de tiempo. Ahí está. Ok.
5: Documentos civiles.
6: Muchas gracias y muy amable por su respuesta. Excelente. Le agradezco mucho. Feliz día.
5: Bueno,
4: gracias igualmente. Dicen por acá también, Margarita, buenos días. Mi papá es residente permanente y la pregunta es que si me hace, que si me puede hacer una petición siendo yo mayor de edad y con esposa e hijos.
5: Lamentablemente no, los residentes permanentes no pueden emigrar a sus hijos casados. Sí pueden emigrar a sus hijos mayores de 21 años, no casados. O sea, tiene que estar soltero.
4: Ok, escuchamos también por acá, tenemos otro audio. Buenos días.
7: Buenos días, fiesteros. Una pregunta para la licenciada, por favor.
4: Claro.
7: Licenciada, yo soy residente desde 2017. Ahorita por cosas de salud me está yendo bastante a El Salvador. Entonces no sé cuántos días exactos tengo que tener para aplicar para la ciudadanía. Solamente tengo actualmente en los últimos 5 años solo 700 días en los Estados Unidos.
5: Ok, según la ley son 5 años de residencia continua. Cada vez que usted sale de Estados Unidos hay que descontar el tiempo que usted ha salido para poder reunir los 5 años, tener carácter moral y haber declarado sus impuestos.
4: Eso es para poder
5: adquirir la ciudadanía. Ok.
4: Uh-huh. Dicen también, buenos días, cuando yo solicité mi visa, no puse que tenía un hermano ciudadano. El día que fui a la entrevista, me preguntaron por qué no lo había puesto como referencia. Y les dije que porque no teníamos comunicación. Así que ahí no hay duda, dice.
5: Saben prácticamente.
4: Saben prácticamente todo lo que está mencionando.
5: Lo que estábamos mencionando, sí, así sí, sí, es. Sí.
4: Es que mire, yo creo que quizás muchos pensamos que, pues sí, porque es otro país, está a no sé cuántos kilómetros de distancia.
5: Exacto.
4: Acá hay una metodología, allá debe haber otra, pero no ellos saben absolutamente todo.
5: Cuando tú llenas un formulario, tú le das la autorización a ellos que te investiguen.
4: Sí.
5: Y eso, sí, así es, exacto. Entonces, sí, por eso es que las preguntas son puntuales. ¿Quiénes son los familiares directos de los cuales te preguntan en el formulario de la visa?
4: Uh-huh.
5: Padres, cónyuges, hijos y hermanos. Son los familiares directos que te preguntan si están dentro de Estados Unidos.
4: Uh-huh.
5: Al no haber ninguno, te sale otra pregunta, otros familiares. En los otros familiares están los primos, los tíos, los sobrinos, los abuelos, que están en otra categoría.
4: Okay.
5: Pero los inmediatos son padres, hermanos, hijos y cónyuges.
4: Perfecto. Por acá también dicen, ¿y eso quiere decir que tiene que hacerse ciudadano? La
5: sí,
4: persona que
5: así
4: decide.
5: Es, sí. Hasta que se haga su papá ciudadano, entonces sí puede emigrar a su hijo casado con su esposa y con sus hijos. Ahora, esta categoría se tarda como 10 años aproximadamente.
4: Bastante tiempo, ¿verdad, sí, Margarita? Sí. Escuchemos por acá, hola.
8: Buenos días, Radio Fiesta. Buenos Muchas días. Gracias por sus consejos, licenciada. Quería hacerle una consulta rapidita.
5: Okay.
8: Yo en el año 2022 viajé bajo el programa de trabajo del gobierno.
5: Ah, okay.
8: Ya en Estados Unidos, lamentablemente, el empleador tenía unas prácticas abusivas y otras situaciones más que se dieron, a tal grado que hubimos unas personas que ya no seguimos trabajando con ese empleador y nos fuimos a trabajar a otros lugares, hasta otros estados dentro del mismo Estados Unidos. Cumplimos el tiempo reglamentario y todo y regresamos al país. En este caso, para mí, ¿hay algún problema por solicitar alguna visa de turista o la residencia que me la permite mi hijo siendo ciudadano? Le escucho en la radio, gracias.
5: Ok, no creo que haya problema. Ahora, lo que pasa es esto, cuando son las del gobierno, que eran las visas de trabajo, si el patrono que ellos tenían no estaba cumpliendo, ustedes tenían que haberse comunicado con el gobierno, porque entonces ellos les podrían haber dado el pase para otras empresas.
4: Uh-huh.
5: Obviamente quizás el patrono sabía que no estaba actuando de buena manera y mejor se decidió quedarse callado y ustedes se fueron. Ahora, hacer la petición familiar su hijo, no hay ningún problema porque son dos casos diferentes. Además, usted entró con una visa aprobada. No es que violó la ley. Ahora, hay un vacío ahí porque usted se fue a trabajar a otro empleador. Pero eso, pues, usted vino, se registró que entró. Entonces, entró dentro del tiempo que Migración les había otorgado.
4: Ok, por acá tenemos un último audio. Hola.
9: Hola, buenos días. Tengo una pregunta. Yo saqué visa hace 11 años de emigración el año pasado, pero fui con mi hija. Hoy que la quise renovar el año pasado mismo, me dijeron, no me la dieron, simplemente me preguntaron que dónde estaba mi hija, o sea, y mi hija se casó con un ciudadano de allá, entonces, pero se quedó con visa, o sea, ella se quedó en Estados Unidos, luego se casó con un ciudadano. No sé si a mí como madre, porque fuimos y en el mismo formulario sacamos, nos dieron para que las dos fuéramos como familia. No sé si a uno le cae castigo por eso. Espero la respuesta sea ahora o el otro lunes.
5: Ok, sí, realmente por eso le cancelaron, por eso le negaron la renovación, porque usted tramitó la visa con su hija, aunque iban en formularios independientes, pero en los formularios habían puesto que iban a viajar juntas. Ahora bien, el que ella se ha quedado sí violó la ley, porque la visa no era para que ella se quedara, ni mucho menos para casarse allá. Por eso es que el oficial consular no le renovó su visa, porque su hija se quedó dentro de los Estados Unidos. Y así como usted, mi estimada fiestera, han habido muchos casos que por eso mismo no les han renovado la visa, porque les tramitaron las visas a sus hijos siendo ellos mayores de edad o ya con absoluta decisión propia se quedaron. Y por eso es que les niegan las visas de renovación a los papás.
4: Híjole, bastante complicado el caso, ¿verdad?
5: Así es, y te digo, lo he visto con muchas personas.
4: Me imagino. Por acá dicen, hola, buenos días, a mi esposo se le vence el pasaporte americano el otro año, en enero. ¿Lo puede solicitar aquí en El Salvador? ¿Cuánto tiempo se tarda para que se le entregue?
5: Sí, lo puede renovar aquí en El Salvador, aquí en la embajada, y el tiempo de espera, porque eso ellos lo mandan a hacer a Estados Unidos. Puede tardar hasta 2 a 3 semanas.
4: Ok.
5: Promedio.
4: Perfecto. Hola, Radio Fiesta, buenos días. Mi hija, esposa de ciudadano, le aplicó hace un año y aún no le han aprobado. ¿Cuánto tiempo se tarda para aprobar el caso?
5: Eso es lo que estábamos hablando. Se están tardando, porque las peticiones de ciudadanos a sus cónyuges extranjeros se pueden tardar de 12 a 18 meses. Uh-huh. Pero he tenido casos que llevamos casi los 3 años y todavía no recibimos la aprobación.
4: Wow.
5: Solo dicen que están en revisión los casos.
4: Híjole. Uh-huh. Bueno, a seguir teniendo paciencia, ¿verdad? Porque como ya lo está mencionando Margarita, los procesos están bastante retrasados. Margarita, ya prácticamente son las 10 de la mañana. Gracias por habernos acompañado. Será hasta el próximo lunes. Pero
5: sí,
4: antes,
5: Dios lo permite.
4: Claro, pero antes, por favor, repitamos los números de contacto, redes sociales, los horarios que está acá en San Salvador, los horarios que está en San Miguel, para que nuestros fiesteros puedan acercarse con usted para una asesoría, si así lo deciden.
5: Así es, de lunes a viernes nos puede contactar al 2533-1045 en San Miguel, martes y miércoles al 2646-0347. Nuestro número de WhatsApp 71-93-5632. Mañana 15 de septiembre San Salvador va a estar cerrado.
4: Sí.
5: Pero San Miguel estará abierto del mediodía, de las 2 de la tarde en adelante. Así que si usted nos quiere visitar mañana porque es feriado nacional, nos puede llamar al 2646-0347. En las redes sociales nos puede encontrar como MG Servicios Migratorios, Facebook, TikTok y Instagram.
4: Perfecto.
5: Ahí está.
4: Ok, Margarita, nuevamente gracias por habernos acompañado. Feliz inicio de semana.
5: Gracias igual, y a marchar mañana.
4: A marchar. Nosotros nos despedimos, ya volvemos con más del Dúo Dinámico.
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0: Buenos días, 10 de la mañana con 20 minutos. 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
0: 10 de la mañana, 22 minutos, así avanza el tiempo de rápido. 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
0: Totalmente, sí, la invitación está hecha para que, bueno, nos acompañe si usted así lo decide. Llegamos a las 10 de la mañana, ya 10 más 32 minutos. Le dejamos ahí nuestro WhatsApp fiestero si usted tiene alguna petición en especial.
2: Yes, man, I have my muchachita linda, ¿no?
3: No, no, no.

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3: 10:41 a.m.
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0: Bueno, y para todos aquellos que ya están por ahí en sus diferentes actos cívicos, el saludo, ¿verdad? Gracias por estar en sintonía también del 104.9 de Radio Fiesta. Llegamos a las 10 de la mañana, ya 10 más 53 minutos. Dios mío, Berito, qué noticia más impactante. Ay, ¿qué pasó?
1: Me golpeó.
0: Dios mío. Te cacheteó.
1: Anda violento. Buena mañana. Ay, 10 con 53, sí.
0: Así mira. Fue la cachetada que nos van a dar mañana.
1: Ay, ay, es no, cierto. Mío. Miren, una cachetada con esos precios del combustible. Efectivamente, a partir de mañana 15 al 28 de septiembre. Nosotros estamos, efectivamente, como esa palabra. Wow. Uf, tenemos que dar estos precios, que yo sé que algunos que de pronto andan en las redes sociales, pues ya se dieron cuenta, y para los que no, pues aquí está el dúo dinámico para informarles. A partir de mañana 15 al 28 de septiembre, sube la gasolina. Les comentamos, la gasolina superior en la zona central, en la zona occidental y en la zona oriental, sube 17 centavos de dólar. En la central queda como a $5.13, 5.14 en la occidental, y en la zona oriental a $5.14. O sea, de una subió los 17 centavos. Yo esperando que tal vez bajara. Ahora podríamos ver bajas, pero no. Y contanos cómo está la regular.
0: Bueno, siguiendo con el precio, esta alza de 17 centavos, uf, la regular queda en la zona central con un precio de $4.80, en la zona occidental $4.81 y en la zona oriental con $4.81.
1: Y seguimos con el diésel. Para aquellos que utilizan diésel, también sube 17 centavos de dólar en las tres zonas, quedando en la zona central con $4.86. Y en la zona occidental, $4.86 también, de igual manera en la zona oriental. Así es que creo que ahorita vamos parejo con esta alza, sí, de 17 centavos de dólar, lastimosamente. A ver cómo ahorramos en otras cosas el dinero, y también hasta, fíjate que hasta nuestras salidas tenemos que ver, sí, de qué manera regulamos los mandados, o si, como decía mi mamá, si no hay nada importante que salir a hacer, mejor no salgamos. Pues, y ahorita a veces yo, voy a ir a dar un voltín, digo yo, para distraerme un rato. Sí. Pues no, damos el voltín en un parque ahí corriendo o algo, porque está difícil esto.
0: Sí, gracias aquí a nuestro amigo Carlos Cuellar, nos estaba también mandando la noticia y varias cositas. Pero bueno, la verdad, sí, señoras y señores. Mientras tanto, nosotros seguimos con más por acá.
1: Hay que echar gas ahorita.
0: Hay que echar gas ahorita, sí. Y nos vamos con música reciente. Esto que suena así.

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2: Bueno, y en los deportes, imagínese usted, Fox transmitirá la Liga de Naciones con CACAF y las eliminatorias al Mundial 2030 en Centroamérica. Y es que esta noticia o el acuerdo completa las ediciones 2026, 2027 y 2028-2029 de la Liga de Naciones, además de las eliminatorias hacia la Copa Mundial FIFA 2030, que iniciarán en septiembre del año 2027. Y es de que en esta liga, pues Fox de Latinoamericana y la CONCACAF anuncian un acuerdo para la transmisión justamente en Centroamérica de la Liga de Naciones de CONCACAF y las eliminatorias de CONCACAF rumbo a la Copa Mundial de la FIFA 2030. La operación contó con la intermediación de Group Media Pro y también pues la amplia oferta deportiva de Fox, con dos de los principales competencias de las selecciones nacionales de la región. Así que estos encuentros van a estar, tendrán los derechos obviamente Fox y se van a estar transmitiendo en ambas competencias a través de sus plataformas de televisión y streaming en Centroamérica.
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0: Buenos días, atentos al tiempo, ya son 5 los minutos que avanzan de las 11 de la mañana. 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
0: 11 de la mañana con 8 minutos. Avanza el tiempo sumamente rápido. Estamos a pocos momentos de disfrutar de los licuados de la fiesta, gracias a todos nuestros patrocinadores. 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
12: Las horas.

0: Y ahí están los licuaditos de la fiesta. Recuerde que usted puede reportarse con nosotros a través de nuestro WhatsApp fiestero 7699-0121 y contarnos con qué le vamos a complacer en esta mañana de lunes, inicio de semana.
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0: El tiempo avanza, buenos días, 11:26 en este lunes 14 de septiembre. 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

0: Avanza el tiempo sumamente rápido en esta mañana de lunes. Espero que estén disfrutando de los mejores licuados acá en el 104.9. Esos son los mejores mix de tus agrupaciones, de tus solistas y artistas favoritos, como todas las mañanas acá en Radio Fiesta. 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Con esta información me voy a una pausa rapidito. Regresamos con más del turno del dúo dinámico y, por supuesto, con más licuados.
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2: Así es. Bueno, nosotros tenemos que irnos despidiendo. Ya son las 11 de la mañana, 54 minutos. No se olvide que esta noche nos vemos desde temprano. Si usted puede llegar a las 5 o 6 de la tarde, hágalo en Santa Tecla. Los vamos a estar esperando en el Sombrero Azul. Así es que no se les vaya a escapar, que es hoy nuestra fiesta de independencia. Con buena música, todo el staff de Radio Fiesta también va a estar por ahí esperándoles. 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No se olvide también, estamos a 14 de septiembre, todavía quedan un par de días de este mes donde usted puede encontrar donas y por supuesto también puede encontrar pupusas al 2x1. Así es que ahí les dejamos ese dato. Nos escuchamos el día de mañana si Dios así lo permite.
1: Saludos a los de la Ruta 52 que dicen que por ahí van escuchando el 104.9 de Radio Fiesta. Nos escuchamos y nos vemos otro ratito, ¿verdad?
2: Sí, nos vemos más tardecito. Chao, bye.
1: ¡Salud!
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0: Hola, hola, hola, hola, ¿qué tal? ¿Cómo están? Bienvenidos sean a una nueva edición del Wiri Wiri al aire en este lunes 14 de septiembre. Para muchos puentes, para muchos vacación, para muchos descanso, para celebrar la independencia el día de mañana. Agradeciéndole su compañía, agradeciéndole que estén con nosotros acá en Radio Fiesta y Femenina, junto a Bruno Porcio, a Oscar Guerra, a Diego Tobar, está Manu en los controles también. Y con varias noticias, con varias novedades que les vamos a ir contando, porque ya hay precios para todos los que piensan ir a ver Guatemala, El Salvador, allá Chapinlandia. Se agarran bien porque se pueden ir de espalda los precios que han puesto mis queridos hermanos Chapines. Vos, ¿qué tal, Oscar? ¿Cómo estás?
1: Muy bien, Diego, un gusto estar con toda la gente que nos acompaña por Femenina y Fiesta en el Wiri Wiri al aire. Sí, aparte de selección, bueno, hoy comienzan los trabajos ya del equipo salvadoreño de cara a estos partidos de la Liga de Naciones, que van dentro de 2 semanas más o menos. Y bueno, ahí va a haber el bolillo, ya va a tener a sus convocados, menos los legionarios, que esos se van a unir después a la selección ya a partir de cuando arranque la fecha FIFA, que es el 21, si no me equivoco, de septiembre. Así que mucho que platicar. Y también se disputó la fecha sin un partido que no se pudo realizar, el de Faja Alianza por la lluvia, pero los demás sí, y hay nuevo líder otra vez.
0: Sí, nuevo líder.
1: En el Apertura 2026.
0: Sí, vamos a platicar de ello, pero de verdad yo sigo sorprendido con los precios que han puesto mis hermanos Chapines. Pero bueno, lo vamos a conversar en cualquier momento. ¿Cómo está, Bruno? ¿Cómo marcha todo? ¿Contento con las declaraciones de Lamine?
2: Esperadas. Sí, claro. Eso es parte de la forma de ser de ellos. Así son ellos y bueno, lo vamos a platicar, me imagino. Un gusto estar acá con ustedes, con todas las radioescuchas de Femenina Fiesta. Vamos a hablar de la jornada 10, que no se pudo disputar un partido por lluvia. Los conciertos sí se realizaron. Bueno, uno se realizó bajo la lluvia y el otro se hizo al día siguiente. Solo el fútbol no se reprogramó, no se jugó ni nada allá en Santa Ana. Así que vamos a hablar de eso y también de lo ocurrido a nivel europeo. Me imagino que Diego López está molesto porque a uno de sus equipos el VAR lo trató mal.
0: Sí,
2: siempre se molesta cuando a uno de sus equipos lo trata mal el VAR. Pero bueno, vamos a ver qué dice.
0: Sí, se han pasado, pero es que yo lo que no entiendo, y después van a pedir disculpas, Dieguito Tobar, ¿para qué? Si esas disculpas, los 3 puntos no te los regresan. ¿Cómo estás?
3: Bienvenido. Hola, ¿qué tal, compañeros y amigos que nos sintonizan? Sí, la jugada fue bastante polémica y las disculpas pues no van a solventar nada. Y muchos pueden decir que ya pasó algo similar también un City United en que Rashford se intervino. Bueno, no intervino, pero sí pasó cerca de la pelota en un gol que ganó Bruno Fernández. Pero un error pasado no compensa otro error futuro. No importa eso, error es error y pues se equivocaron ya 2 veces entonces los del VAR y solo salen a pedir disculpas. Pero bueno, eso ha pasado a nivel internacional y a nivel nacional pues Firpo ya va rumbo a Honduras por tierra para afrontar su compromiso de Copa Centroamericana.
0: Mis amigos pamperos, yo no los quiero desilusionar ni nada, espero lo disfruten porque es muchos para hicieron puente, pero se hubieran guardado esa platica porque es misión más allá de imposible ir a ganarle. A menos que sea un partido raro como el que se le dio a Alianza, que le expulsen a alguien de Olimpia a los 6 minutos y después haga un autogol, después la cancioncita tenés ahí, de mí soy imposible, mi querida Manu. Si es que así eso es lo que va a ir a hacer Firpo allá, básicamente. 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Iba haciendo el fin de semana. 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
0: A ver, empezamos con la noticia calientita que la Federación Guatemalteca de Fútbol ha compartido los precios oficiales para el juego de Guate El Salvador, que se disputará, si no me falla la memoria, el 28 de septiembre, allá en el Trébol, el estadio donde juegan los Rojos del Municipal, bueno, más conocido como Manuel Felipe Carrera. Para que usted lo vaya tomando en cuenta, la tribuna, se la voy a decir en dólares directamente, para no hacerle la conversión, pero la tribuna estará alrededor de los $175, $174.41 para ser específico. La platea y la preferencia, que es donde estará la afición salvadoreña, $95.76. Esto por lo menos hasta ahorita, ¿no? Que haciendo la conversión del quetzal por el dólar, y la general a 36.73. Esos son los precios que ha tomado bien la Federación Guatemalteca de Fútbol tomar o poner para el partido del próximo 28 de septiembre a las 8 de la noche. Dice, compra tus entradas a partir del 15 de septiembre en ticketshowgt.com. Imagino yo que, eso no tengo información, pero imagino yo que para los salvadoreños que querrán hacer el viaje se van a vender por medio de la Federación Salvadoreña. Imagino, repito, no tengo información, imagino que así será porque así fue el año pasado. Un poco caritos, ¿no, Oscar? Cariñosos. Sí,
1: no estamos acostumbrados nosotros a esos precios para ver a la selección, pero ellos al final son los dueños del espectáculo y
0: que quiera ir, que ya, pague, vea.
1: Sí, me imagino que ya midieron los riesgos, si es que existe alguno, porque al final la gente siempre sobra quien tenga para ir, eso no se pone en duda. Lo que pasa es que ya lo reducí, digamos, al número de personas que tienen la capacidad de ir, y a veces se asocia con que el fútbol es de la gente, del pueblo, pero al final, como es un espectáculo deportivo, como es un negocio, es para el que lo pueda pagar.
0: Es que se quedaron con precios del Mundial, Bruno. Aparte tienen que... llegaron con precios del Mundial, pero aparte tienen que sopesar que, como no tienen el Doroteo Guamuch, tanto al Cemento Progreso como al Trébol le caben muchas menos personas. Creo que le tendrá un aforo máximo de 10.000, si no me falla la memoria, ese estadio, Bruno.
2: Sí, la verdad que yo creo que son totalmente disparados los precios, fuera de la realidad. Fuera de la realidad de lo que te ofrece el escenario.
0: También.
2: Un escenario muy, muy, muy simple, sin comodidad, porque uno dice, ok, me va a costar $90, pero yo tengo...
0: No hay ni parqueo.
3: Un asiento de lujo.
2: Un asiento de lujo, que veo en 4D el partido, qué sé yo. Punto uno. Punto dos, es un partido de Nations League, que tampoco es de cuarto de final de una Copa del Mundo o de eliminatoria mundialista. Son los últimos partidos de una eliminatoria. Dos, seamos honestos, son dos rivales que tampoco valen ese precio para irlos a ver. Estamos muy, muy claros todos. Entonces, yo no sé de dónde se han sacado esos precios, por qué razón, cuando en la eliminatoria tienen unos precios abordables, normales, reales, acordes a lo que
0: ¿Cuál es el precio de acá? ¿Se acuerdan? ¿No se acuerdan? Quiero revisar.
2: ¿De qué? ¿De los partidos?
0: De los partidos del Salvador acá. Que tiene el local, creo que aquí los tengo cerca. Aquí está, El Salvador-Martinica, El Salvador-Jamaica. No, pero no tengo los precios.
1: Sí, El Salvador-Martinica del 25 de septiembre, que es a las 9 en el Mágico González. General 10, Tribuna Alta 20 y Tribuna Baja 35. No,
0: precios,
1: y contra Jamaica, que ya es en el Estadio Cuscatlán, es 10 General, 12 Preferente, 20 Sombra, 35 Tribuna, 45 Platea y 65 el nivel 12 del estadio.
0: Bueno, ahí está los precios. ¿Algún comentario, Edito, para meternos acá en lo que nos ha puesto Samuel Martel, que nos tenemos que meter?
3: Sí, de hecho, viendo las reacciones en redes sociales de los guatemaltecos, ni siquiera los salvadoreños, sino de los guatemaltecos, todos están quejando de los precios, que dicen que ni siquiera fueron al Mundial como para que estén cobrando eso, que es tiempo de darle la espalda a la selección.
0: ¿En serio?
3: Sí, otros dicen que van que van contra El Salvador, o sea, que no vale eso el dinero. Y que está muy alejado de la realidad del país, y dicen otras palabras altisonantes, pero el consenso es el mismo, que las entradas están demasiado caras, incluso para ellos.
0: Bueno, ahí está, noticia fresquita, acaba de tirarlo la Federación Guatemalteca de Fútbol, los precios para ir a ver Guatemala-El Salvador. Ahora sí nos metemos en lo que me puso aquí Samuel Martel.

0: medio es que manda a tres de sus titulares habituales, entraron Cerritos, por ejemplo, y creo que es un poco el riesgo que corre Solano para apostarle a la remontada o al milagro contra Olimpia en Copa Centroamericana. Tanto a Alianza como a Firpo, si les, por ese lado, les ha pasado un poquito de factura participar en la Copa, porque todavía es muy difícil para un equipo salvadoreño poder llevar los dos torneos juntos. Creo que también es un objetivo que deben plantearse para más adelante. Obviamente nosotros hemos insistido aquí y lo mantenemos, o por lo menos yo, la prioridad era la Copa por todos los beneficios que le puede traer, porque aquí vas a tener toda la segunda vuelta metidos de lleno en eso y son planteles capaces de remontar y con, no es con mucho lo que necesitaba el limeño, ya a pesar de todas sus limitantes por no poder fichar, ayer tuvo su cuarta victoria consecutiva y ya está bien arriba, se ha metido ya entre los candidatos y no se descarta que ni Alianza ni Firpo lo consigan, una cosa así, y otra vez meterse entre los seis. Ahorita ya ellos es clasificar a la siguiente ronda en el torneo, pero sí es ya el último, no sé si sacrificio le puedes decir, o el último intento que tiene Firpo, ya por lo menos de avanzar directo a semifinales, o si no prepararse también para el repechaje en la Copa.
1: Sí, que ha demostrado una vez más, Bruno, que acá los equipos están para un solo torneo, ¿no? Enfocarse en dos es complicado.
2: Y es muy difícil y yo los entiendo. Esta al final son situaciones nuevas, no esperadas hasta cierto punto. Se hizo lo posible y clasificaron y se metieron a la siguiente ronda. Tanto Alianza como Firpo no están, digámoslo así, no quiero decir que están mal de la cabeza, sino que no han logrado aterrizar bien la situación, ¿no? La cuestión, no han logrado definir cómo manejarla y la están manejando hasta cierto punto correctamente, pero los resultados no se nos dieron ni un lado ni a ellos se les están dando en la Liga Mayor. Pero hay que hacer el último esfuerzo y hay que entender, o sea, Firpo después de los partidos de Liga Centroamericana, yo me recuerdo después de haber empatado con Shela, fue a perder al quiteño 3-1 contra FAS. Y ahora viene de jugar contra Olimpia, de perder 3-0, pierde con Isidro Metapán 2-1. Hay que entender que no estamos capacitados para tener dos partidos de tanto nivel, tan demandante, porque son rivales importantes, tanto internacionales como nacionales, para algunos de nuestros equipos que no logran sostenerlos en un lapso corto de pocos días. Por lo tanto, sí, es una asignatura pendiente para los próximos torneos, pero Firpo tiene que jugársela, tiene que darlo el todo por el todo, ir a buscar la remontada, sí, ir a buscar un triunfo también le vendría bien, probablemente no lo metería en la siguiente ronda, pero un triunfo siempre inyecta ánimos e inyecta la conciencia de que se puede hacer algo en esta Copa jugando de visitante incluso.
1: Yo lo que, bueno, a mis amigos pamperos, como empecé el programa, de verdad no es por matarle la ilusión, pero sí está muy difícil, a menos que sea un partido extraño allá en Honduras. Aquí en la Liga seguro se levantan, estoy convencido que eso va a pasar así. Pero si quien me sorprendió, tengo que decir, Tobar, porque iba a decir el viernes que el Inca le iba a ganar, es el Águila.
3: Bueno, hoy ganó el Águila.
1: Sí, ya, segundo triunfo del emplumado.
3: Es correcto, y Davio sacó pecho de eso, porque en conferencia de prensa dijo que de 12 puntos, ya, de los últimos 12 puntos sacó 8, y que hay que resaltar las cosas positivas, parafraseando, ¿verdad?
1: Ok.
3: Y logró eso.
1: Segunda victoria, ¿no? En todo el torneo.
3: Sí,
1: los
3: y de local las dos.
1: De local las dos, ante el Incaruba y el...
3: Si no me equivoco,
2: fue el fuerte. Entre último y penúltimo,
1: bueno,
2: creo.
1: Bueno.
3: Y de local.
1: Ha jugado bastante ahí la de local ese torneo.
3: Sí,
1: sí, sí, verde, sí, ¿verdad? Sí. Le va a tocar salir bastante, pero bueno, le ganó al Incarubi y le ganó bien. Creo yo en otro de los resultados. No sé si escucharon al Toto Gamarra en su charla post partido ante Balboa, del triunfo de Balboa. Sí. Bueno, bastante
3: de inspirador, podemos decir.
1: Bastante de Toto Gamarra en esa charla, en esa plática con los jugadores de Balboa que le ganaron a.
3: A Platense.
1: A Platense, cierto, le ganaron a Platense. Bueno, ahí está, le voy a leer cómo va la tabla de posiciones.

0: del fútbol salvadoreño. Lastimosamente no se pudo jugar el clásico, el Alianza Fafas Alianza, pero una lluvia interminable ahí en el Quiteño, que pasó factura y que el partido se va a decidir ahora, imagino yo, ¿no? Cuando o harán puente, sí, en la Fede.
1: En la reunión.
2: No, en la reunión tienen que decidir.
0: ¿No habrá puente?
3: No.
0: Ah, bueno, entonces ahora tienen que decirnos cómo cuándo se va a jugar ese partido. Lo que sí adelantaba el señor Guzmán es que será hasta octubre.
3: Sí, porque ya están topadas todas las fechas. Y además ya viene la fecha FIFA de selecciones también. Alianza le va a tocar una segunda vuelta muy movida, porque también tiene que completar los partidos que tiene pendiente. No, y aparte lo que tiene pendiente
0: contra Firpo y FAS, ¿no? Cierto. Bueno, el primer lugar es Isidro Metapán con 19 puntos. Le sigue el Inter Tecla, que también fue a ganar al Cacahuatique. No, se quejó de la cancha Marín, lo escuché decir acerca de Chapeltique. Municipal Limeño, que ahí va el Limeño, 17 unidades en el tercer lugar, el equipo del Zarco. FAS tiene 16 con dos partidos menos. Firpo tiene 14 con dos partidos menos también. Balboa tiene 12 puntos, ya completó la cantidad de partidos. Águila subió hasta la octava posición, tiene 11 puntos. Y Alianza tiene 9 unidades y tiene 3 partidos menos. Entonces Alianza, 3 partidos menos tienen los Albos, que están en noveno. Incarúba le sigue, Cacahuatique y el último lugar, el Fuerte San Francisco, con 6 puntos. Eso es en cuanto a la Liga Mayor, jornada 10. Al volver tenemos que hablar de la Selección Nacional, porque hay varias cosas que decir. Ahora hablará Bolívar a las 3 de la tarde, pero eso cuando volvamos de la pausa.
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0: Continuamos en el Wiri Wiri al aire cuando son las 12:26 del mediodía. 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
0: A ver, hablamos de selección nacional porque se conoció la nómina el viernes por la tarde. Ahora tendrán que llegar los jugadores, lo voy a decir así, los jugadores al albergue del futbolista o a la federación. Estarán ahí desde este día hasta el 6 de octubre para comenzar a preparar o terminar la preparación de cara a los partidos ante Martinica, Guatemala y Jamaica de la Nations League. Lo curioso es que platicábamos fuera del aire, es que de la nómina de 26 jugadores que ha citado Bolívar, por lo menos solo 7-8 estarían ahora presentándose.
3: Seis o siete,
0: porque claro, los de Firpo y los de Alianza, que son 7 jugadores por equipo, tienen competición de Copa Centroamericana. FAS, si es cierto que tiene torneo local el miércoles, buen partido, por cierto, ante el Intertecla, pero prestará a sus jugadores, imaginamos todos. Entonces solo habrán 7 jugadores, no sé qué va a hacer Bolívar.
3: Igual Intertecla, que tiene un jugador acá, Jairo Enríquez.
0: Ajá. Cierto, entonces no sé qué podrá trabajar Bolívar. Lo cierto es que ya quedan ahí los 7-8 jugadores a la espera de que se unan los que tienen competición internacional. La otra semana ya fecha FIFA, ¿no?
1: Sí, a partir del 21.
0: Sí, ya el otro lunes.
1: Ya es cuando se unirían también los...
0: Legionarios.
1: Los legionarios, ya que empieza ya el periodo protegido por la FIFA para que se integren a las selecciones, a sus respectivas selecciones. Y sí, esas ahorita, bueno, imagino que como está trabajando la 20 y la sub-17, también va a ser una mezcla con esto de que quieren un solo estilo y la misma línea. Bueno, es una gran oportunidad para trabajar en eso y obviamente el primer partido es el 25, aquí contra Martinica. Por lo menos a los otros jugadores, a los que estén disponibles, de que los tengan bien controlados con lo que a veces les cuesta cuando están en sus equipos. Cuestión de alimentación, de descanso, de trabajo a las horas. Trabajar un poquito de gimnasio también. Así que, bueno, es para que vayan viendo algunos aspectos ya de cara a que se unan el resto, que serían ya viernes, estarían completos, porque ya jueves juega Firpo.
0: Pero yo veía que sábado, porque tiene que volver de Teu, Firpo, volver a viernes seguramente. Creo que sábado estaría ya completo, por lo menos con los nacionales.
1: O viernes por la noche.
0: Bruno, viendo la convocatoria, ¿te hace ruido la presencia de alguno o la ausencia de algún otro?
2: Mucho ruido no, pero ya son cuestiones
0: de gustos
2: del técnico. Y los gustos también tienen una razón, debido a que como las selecciones no son equipos, como que tú trabajas a diario, sino que trabajas cada mes o cada cierto tiempo, él trata de convocar a los mismos de siempre, llamémoslo así, más o menos, dependiendo el momento que puede estar atravesando uno u otro jugador, para tratar de incorporarlo, pero digamos la base importante es la que con la que ha venido trabajando prácticamente desde las eliminatorias, y ha ido consolidando este grupo. Hay jugadores que yo no les veo mucha actividad en la Liga Mayor. Por ejemplo, Cristian Gil no le veo mucha actividad.
0: Es cierto.
3: Sí, es que viene de lesión.
2: Y está convocado.
3: Diego Flores también viene de lesión.
2: Diego Flores
3: iba a selección.
2: Juega poco. Alejandro Enríquez también no ha jugado. Y entonces ahí te
0: da... Daniel Franco.
2: Veo... El tema de los porteros es un poco preocupante, porque solo está Mario González y no significa que no haya más porteros, por supuesto, Barrera y Franco. Sin embargo, son dos porteros muy jóvenes, y casi siempre a estas concentraciones de selecciones llevas a tu mejor portero, que es Mario González, al segundo mejor portero, aunque esté entrado en edad, y llevas a un joven para que vaya agarrando el ritmo y vaya entendiendo y conociendo y que sea el futuro de... Pero aquí llevas a Mario González y después llevas a dos jóvenes, uno que atravesó un muy mal momento con Firpo, y está bien darle la oportunidad y la convocatoria le puede dar una inyección de ánimos, y eso está perfecto. Pero, no sé, hay un jugador que a mí, por ejemplo, a muchos les ha gustado, a mí no mucho, en lo particular, y es Víctor García de Firpo. Creo que no tiene los ritmos para jugar a nivel internacional, y se han visto en esta Copa Centroamericana. Si bien es cierto, ha estado ahí, ha metido gol y todo lo que ustedes me pueden decir, pero a mí no le veo los ritmos, no le veo la chispa, la velocidad con lo que se juegan los partidos a nivel internacional y sobre todo con selección nacional. Me hace falta tal vez Leonardo Mengíbar en lugar de él, por ejemplo. Pero como te digo, ya son temas del técnico y gustos. No estoy diciendo que porque no está Leo vamos a perder y con Leo íbamos a ganar. No, pero al final es ahí. O sea, la selecta es esto, ¿verdad?
1: Sí, del momento.
0: Pero fíjate que yo
1: rindiendo, pero o el rodaje que ya tengan con el equipo.
0: Yo decía el viernes, Oscar, eso es que decir del momento. Yo creo que Bolívar está respetando los momentos de conjunción de equipo, porque Eva 7 de Firpo y 7 de Alianza son los que más han jugado y rendido a nivel internacional. Entre ellos, algunos nombres medianamente nuevos para Bolívar, no para nosotros, para Bolívar, como el tema de Víctor García. Yo no lo recuerdo en una convocatoria de Bolívar a Víctor García, me corrigen si no.
3: Dani Serras aparece,
0: pero ¿por qué digo esto? Porque si es de momento, discúlpenme, pero Cristian Gil ahí no debería estar, si es de momento, porque ha jugado poco, viene saliendo de lesión. Yo lo vi ayer, se ve que no está en su mejor estado físico. Alejandro Enríquez lo mismo, ha jugado nada. De hecho, el titular ha sido el gringo Rodríguez.
3: Diego Flores también.
0: Diego Flores recién jugó su primer partido, Diego Flores, antes del juego ante Olimpia. Entonces uno se va preguntando, bueno, no sé si tanto de momento, sino también por un tema de rodaje, que él ya los conoce y se decantó por ese Alejandro Enríquez, por ese Diego Flores. Ha llevado tres laterales izquierdos y solo uno derecho. Solo hay un lateral derecho ahora mismo, que es Pía Valladares, que ni siquiera es lateral, sino que se ha reconvertido a lateral. ¿Con quién está hablando alguno? Y dije que podía ser ese lateral derecho. Pero bueno, ¿algún nombre que se te escape?
3: Tal vez no como tal que sea súper, mega, hiper necesario, pero sí me sorprende que ya van varias convocatorias en las que no se ha llamado a Tomás Romero.
0: Ah, sí, también.
3: Como para darle cierta forma, digamos, a la pelea por la posición de portero. Pero como expresaba Bruno, hay un portero que tiene trayectoria, tiene experiencia, y dos que tiene muy poca experiencia. Entonces, no está tan balanceada la situación ahí. Entonces, creo que Tomás Romero podría apoyar un poco en ese aspecto. Por lo demás, creo que sí hay jugadores que pueden entrar, pero igual creo que es libre... En este caso, Bolillo, decir quién entra y quién no. Por ejemplo, Leo Mengíbar, que puede entrar sin problema. O también Steven Guerra, que por algo Metapan está allá arriba. Entonces, esos detalles creo que pueden nutrir a la selección, pero también si no están, no creo que haya una gran diferencia.
0: Sí,
3: creo
0: somos
3: que
0: al final, todos muy homogéneos. Sí,
3: la selección es un todo y pues no hay tanta diferencia.
0: Sí, digamos, sí, esa es una realidad la que dice Tobar. Tampoco es que dejas afuera a Alex Roldán, vea, que te marca una diferencia bastante entre el juego del futbolista salvadoreño. Kevin Reyes es el que decía, yo ahí sí coincido con Gabriel Álvarez, pensando en que solo tenés un lateral derecho, que es Pío Valladares. Y el otro lateral derecho, en cualquier caso, podría haber sido Kevin Reyes. Pero como este tema de gusto, yo les digo, la convocatoria creo que es de lo mejor que tenemos. Me sorprende el hecho de estos jugadores que mencioné antes por el poco ritmo, pocos minutos que han tenido en la Liga Mayor. Me costará creer que Diego Flores o Alejandro Enrique van a ser titulares cuando han jugado poco.
3: Sí, justo eso. Es que es curioso eso, porque son muy pocos minutos... Y la duda es qué tanto van a rendir, porque no tienen el estado físico para rendir en un torneo, un partido de talla internacional.
2: Es una serie, además son series de cuatro partidos, sí, muy, muy cercanos. Entonces llevas a varios jugadores que no tienen rodaje, que no han estado jugando en sus respectivos equipos, y yo no sé si han estado entrenando, si están bien físicamente o no con sus respectivos equipos. Entonces, hay que tomar en cuenta que van cuatro, son cuatro partidos ¿en qué? ¿En 15 días?
0: Sí, en menos de 10 días.
2: Y llevas a un montón de jugadores que... lo del portero, estoy de acuerdo con Tobar. O sea, a Romero se le ha bajado de las convocatorias y a mí me pareció un portero que si no está jugando allá en Estados Unidos, pero tampoco Franco lo está haciendo acá.
0: Sí.
2: O sea, digámoslo a nivel mayor, ya, digámoslo. Entonces, no sé.
0: Sí, eso es lo que sabe, pero seguramente ahora volvió a responder esas preguntas. Bien. ¿Va a la conferencia, Tobar?
3: ¿Va Samuel Martel?
0: Samu Martel. Bueno.
1: Es que en las convocatorias siempre te van a sobrar y siempre te van a faltar, ¿no? por el gusto de cada uno. Aquí podemos hacer una ronda y van a salir cuatro convocatorias diferentes. Lo que sí que ya a estas alturas el Bolillo ya no puede aducir que quiere probar o quiere ver, ya los conoce, ya va casi para 2 años en el cargo y ya hoy, bueno, como desde el principio, pero hoy más, después de las eliminatorias, después de lo que ha jugado este año la selección, pues es con lo que se lo va a jugar. Y los resultados son los que van a juzgar si lo hizo bien o no. Y ahí es donde creo que también es la convicción del técnico de si le va a salir o no le va a salir, porque ya a estas alturas ya no puedes decir es que a ver qué le sale, sino que aquí ya es... Estos partidos son los importantes en los que tiene alguna posibilidad la selección de mostrar este año, y vino en enero del año pasado.
0: Sí.
1: Imagínate, ya casi los 2 años, así que ya es de total conocimiento el fútbol.
0: Sí, no, estoy familiarizado.
1: Si los ha llevado es porque son los que cree que están bien mejor. Y, sí. Y en la cancha se va a ver.
0: Ayer leía mucho, no, el viernes leí algunos comentarios de Amando Moreno, y yo entiendo que al final el técnico está ahí para decidir, este me sirve en mi idea, no significa que el jugador no tenga talento, porque decían, Amando Moreno es el que le está asistiendo a Rubio Rubín en la USL, Rubio Rubín, que sí ha sido convocado por la selección guatemalteca de fútbol, por ejemplo, otro de los posibles convocados que ha dicho que no ha tomado en cuenta Bolío Gómez. Lo cierto es que se le desea lo mejor con los que esté a la selección, a Bolío. Una convocatoria siempre va a tener esto, ¿no? Quienes sobren, quienes falten. Lo de Leo Mengíbar es curioso. La negativa de Narciso Orellana también es curiosa, la negativa de estar, porque con el nivel que ha mostrado en Copa Centroamericana también podría estar, pero ya es un tema de él. Y lo de los porteros, que llama muchísimo la atención. Si fueras ahora, Bruno, en la conferencia, ¿qué le preguntarías a Bolío?
2: Ah, qué buena pregunta. Si cree que esto es... No, cambio. Le preguntaría si vamos a ver alguna variante en el módulo o vamos a ver el mismo.
0: El mismo es 5-3-2.
2: 3-5-2, como... Como se okay. Le quiere ver, para mí son 3-5-2,
0: 3-5-2,
2: 3-5-1-1. Si va a cambiar el módulo o lo va a mantener.
0: Okay.
2: Bueno, eso le preguntaría.
0: Oscar.
1: Que si considera que estos partidos pueden marcar su futuro como seleccionador salvadoreño.
0: Yo creo que sí. Buena pregunta esa también. Dieguito, ¿qué le preguntarías a Bolío?
3: Yo le preguntaría sobre qué piensa de que algunos de sus jugadores no han tenido muchos minutos y cómo afectaría esto el rendimiento de cara a estos partidos, tomando okay. en cuenta que vienen de lesión muchos y...
0: Y va a tener que rotar.
3: Y va a tener que rotar.
0: Por lógica, ¿no?
2: Bueno. Y habrá alguno que le preguntará si convocará a Roldán.
0: Que se ha hablado con... Pero bueno, sí. Hasta acá llegamos, nos queda un bloque exclusivo para las plataformas auditivas, así que ahí nos encontraremos en cualquier momento. Pausa.

por la sombrita. Así nos vamos. Algo achicopalados por el resultado. Pero mañana hay revancha en el Wiri Wiri al aire. Una producción de Femenina, Fiesta, Tigo Sports y El Gráfico. ¡Salud!

La palabra de Dios nos dice hoy, Marcos 12:30, y amarás al Señor tu Dios con todo tu corazón, y con toda tu alma, y con toda tu mente, y con toda tu fuerza.

0: queridos amigos, bienvenidos a nuestra cadena Asder de este lunes 14 de septiembre. Queremos compartir con ustedes que en la Asociación Salvadoreña de Radiodifusores Asder estamos de fiesta porque hoy celebramos 62 años de servicio al país. ¿Qué tal?
1: ¡Ay, qué emoción! Asder nació el 14 de septiembre de 1964 y desde nuestros estudios felicitamos a todas nuestras estaciones asociadas y a nuestros oyentes por estas 6 décadas de formar equipo con nosotros. Así que muchísimas felicidades y por supuesto a quienes también laboran en Asder.
0: Además, la historia nos recuerda que el 14 de septiembre del 2009 falleció a los 88 años el afamado y querido escritor uruguayo Mario Benedetti, autor de novelas fundamentales del siglo XX como La Tregua. Comenzamos Cadena Asder recordando que mañana nuestro país está de fiesta por el Día de la Independencia Patria y muchos van a gozar de su merecido asueto. Pero nosotros aquí vamos a estar.
1: 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Comenzamos.
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0: 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En este mes de septiembre, la Asociación Salvadoreña de Radiodifusores, ASDER, cumple 62 años de trabajar en favor de las libertades y los principios democráticos en El Salvador. ASDER nace el 14 de septiembre de 1964 como una asociación sin fines de lucro que aglutina la mayoría de estaciones privadas de radio y televisión en El Salvador. Uno de los principales objetivos que hemos cumplido a lo largo de estas 6 décadas es el de ser una gremial responsable, comprometida con el desarrollo del país y con la promoción de valores a través de todas nuestras estaciones asociadas. En nuestro 62º aniversario, reiteramos nuestra adhesión a los principios que defiende la Asociación Internacional de Radiodifusión, AIR, para que nuestro país y nuestro continente cuenten con un periodismo democrático y una radiodifusión privada, libre e independiente. Aprovechamos esta celebración para saludar a todas nuestras estaciones de radio y televisión afiliadas, a su personal, a nuestra audiencia, anunciantes, agencias de publicidad, a los miembros de nuestra Escuela Salvadoreña de Locución, ESAL, y a todos los que hacen posible el trabajo de informar, orientar y entretener a través de la radio. Asociación Salvadoreña de Radiodifusores, ASDER.
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11: Y a continuación pasamos a la pregunta de este día, que es un patrocinio de Gana Play, donde ganar es una pasión. Mire, según la historia, ¿qué provincia centroamericana votó en contra de firmar el acta de independencia el 15 de septiembre de 1821?
1: Bueno, tenemos opciones. Opción A, Nicaragua. Opción B, Honduras. Opción C, Costa Rica.
11: Le daremos la respuesta al final.
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1: Atención, amantes del mundo de la radio en todo el país. Como ya lo dijimos, nuestro mensaje editorial, la Asociación Salvadoreña de Radiodifusores, ASDER, está de aniversario.
11: Así es, porque nuestra asociación nació el 14 de septiembre de 1964. Son ya 62 años acompañando a las principales radioemisoras y estaciones de televisión del país a cumplir estándares y principios empresariales de ética que benefician a sus audiencias.
1: Pero usted se preguntará, ¿cuáles son los principales objetivos que hemos cumplido en estos 62 años?
11: Bueno, nos hemos consolidado como una gremial fuerte y representativa, comprometida con el desarrollo del país y la promoción de valores a través de todas nuestras estaciones afiliadas.
1: Pero sin duda, nuestro cometido primordial ha sido siempre el de velar por el derecho constitucional inalienable de la libertad del pensamiento, de expresión y de libre contratación.
11: Desde nuestros estudios agradecemos a todas nuestras estaciones de radio y televisión afiliadas, a su personal, a los anunciantes, a las agencias de publicidad y a todos los que hacen posible que el trabajo de informar, orientar y entretener llegue a diario a millones de hogares en nuestro país.
1: Y por supuesto, también a usted, que forma parte de nuestra audiencia. Gracias por estar ahí, pendiente de la radio.
11: No podemos dejar por fuera a todo el staff de la cadena ASDER, a don René, a Carolina, a nuestro querido Marito Pacheco,
1: Waltercito,
11: a Walter, a Juan Reyes, que nos acompañan los viernes.
1: Claro, a todos los chicos de SAL que también están con nosotros.
11: Bueno, también a ellos, felicidades, y por supuesto a nuestra directora ejecutiva, Ana María de Lara, quien es la impulsora de todas estas iniciativas que hacen que la cadena ASDER llegue a usted todos los días.
1: Y no dejamos a un lado al personal administrativo de nuestra asociación, que día a día, pues trabajamos para usted.
11: Así que muchas gracias, ASDER, y felicidades para todos.
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1: Con esto finalizamos, pero pasamos de inmediato a la respuesta de la pregunta de hoy que hicimos al inicio del programa, que fue gracias al patrocinio de Gana Play, donde ganar es una pasión.
2: Según la historia, ¿qué provincia centroamericana votó en contra de firmar el acta de independencia el día 15 de septiembre de 1821?
1: Las opciones que le dimos al inicio fueron estas. Opción A, Nicaragua. Opción B, Honduras. Opción C, Costa Rica.
2: Y la respuesta es la opción A, Nicaragua.
1: Cuando se convocó a la famosa reunión del 15 de septiembre de 1821 en el Palacio Real de Guatemala, los representantes de las distintas provincias centroamericanas debatieron intensamente.
2: Sin embargo, los delegados enviados de Nicaragua, influenciados fuertemente por las autoridades de León, se opusieron a firmar el acta el 15 de septiembre. Ellos preferían esperar a ver cómo se estabilizaba la situación política en México antes de tomar una decisión tan radical.
1: Con eso nos despedimos, nos escuchamos mañana, martes, siempre a la misma hora.
2: Feliz tarde, feliz inicio de semana, felicidades a quienes gozarán mañana de su día de asueto y por supuesto, felicidades a nuestra Asociación Salvadoreña de Radiodifusores, ASDER, que está de aniversario.

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2: 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La hora.
3: 1:20, 1:20.
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0: Muchísimas gracias.
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5: 1:42.
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1: Feliz y bendecido inicio de semana, amigos y amigas. ¿Qué tal? ¿Cómo están? Espero que bien en este lunes 14 de septiembre. Desde ya le deseo que todo lo que se proyecte para esta semana le salga al 1000% a toda nuestra audiencia hermosa que nos sintoniza en El Salvador a través del 104.9 y fiesta.com.sb alrededor del mundo. Desde ya les deseo que todo le salga súper bien. Gracias por estar con nosotros en este lunes 14 y por supuesto un día especial porque hoy es nuestra fiesta de independencia. Sí, usted y yo está cordial, estamos invitados y tenemos un lugar donde ir a disfrutar esta tarde noche porque a las 6 de la tarde está convocado para que pueda usted bailar a lo grande con grandes artistas salvadoreños como el grupo Wandai, Grupo Impacto Latino, desde San Miguel Grupo Cráter, René Alonso y su banda Láser y Internacional Orquesta Canela. Entrada general $10, restaurante El Sombrero Azul lo espera a usted, a su familia, a sus amigos para pasar una noche espectacular, comiendo, disfrutando, bailando y por supuesto el staff de Radio Fiesta estará ahí. Así es que desde ya lo invito y espero que nos acompañe en punto a las 6 de la tarde en El Sombrero Azul. Vamos con música para planchar. Vamos a guardar las cumbias para darle paso a la música con sentimiento, a la música grupera. Esas canciones que lo hacen cantar, que lo hacen bailar, que lo hacen subirle volumen a la radio, ¿verdad? 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Y por ahí me escribían temprano, por favor, algo de Los Temerarios, así inicie el programa de hoy. Con gusto, iniciamos complaciendo.

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0: una voz inconfundible, la de Rodolfo Aicardi, una voz que así como nos hizo bailar con canciones con sentimiento como estas, también con música tropical, grandes temas con Sonora Dinamita, increíble, Rodolfo Aicardi, Colombia, dice presente en este programa. Excelente programación, nos dicen nuestros buenos amigos de Carpintería El Enano. A todo volumen lo sintonizo acá en Cuscatancingo, me dice nuestro buen amigo Eduardo Martínez. Ahí complacíamos en este primer bloque con música de los Yonix. Por acá que nos dicen, otro amigo que también está conectadísimo en su casita es... Don José Barahona, disfrutando de música para planchar a todo volumen. En Canadá nos sintoniza Zuleima y nos solicita más música de los Temerarios. Con gusto. Sonsonate dice presente a través de Joaquín Reyes. Por favor, algo de Conjunto Primavera. Saludos, Cristi. Gracias por compartir lo que hizo en el fin de semana. Ahí se fue a quitar el calorcito, me dice, a darse un chapuzón en compañía de la familia, no nos dice dónde, pero ahí nos envía un video donde podemos ver que está disfrutando y refrescándose, sobre todo porque qué calor, ¿verdad?, el que hizo este fin de semana. Así es que saludos, Cristi, gracias por siempre compartir sus momentos especiales con su familia y por supuesto con su radio favorita, Fiesta 104.9. Soy Apango reportándose, y usted, ¿dónde nos sintoniza? Cuéntenos dónde disfruta estos grandes éxitos gruperos a través del 104.9. Tenemos que ir a la pausa, ya regresamos con más.
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0: 2:22 p.m.
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2: Hola, buenas tardes. Muy buenas tardes, soy José Castillo y un saludo desde acá, desde Jesús, Maryland. Y saludándolo por el buen programa que tiene. Bueno, nos hace recordar cuando uno está enamorado y wow, esas canciones lo hacen con ese sentimental y todo eso. Y hasta a veces llora. ¿Me podría complacer con una canción que se llama Doy la Vida por un Beso del Grupo Brindis, por favor? Gracias, pase buen día y saludes a mi familia que reside en Chirilagua, San Miguel. Bendiciones.

0: Cantando todo pulmón esta canción de Los Temerarios hasta Canadá. Saludos, Zuleima. Gracias por siempre reportarse a su programa favorito, Música para Planchar. Saludos los que nos escuchan en la UES, dice por acá. ¿Qué nos dicen? Cojutepeque dice presente, algo de Bronco. ¿Qué nos dicen por acá también? Escucho aquí en Soyapango, nos dicen. Residencial Altamira dice presente. Por acá nos saludan desde Guaymango. Excelente programa, nos dicen desde Apopa la niña Rosita. Gracias por su sintonía. Y por acá, ¿qué nos dicen? Cuscatancingo levantando las manos. Saludos a la familia Salguero. Algo de Viento y Sol. Bien, con gusto. Vamos a irnos a la pausa importantísima y ya regresamos con más éxitos gruperos aquí en Música para Planchar.
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Joan Sebastián Prisma, gracias por estar en nuestra sintonía y así me despido, amigos y amigas. Recuerde que de lunes a viernes, de 2 a 3 de la tarde, usted disfruta de música para planchar. Lo invito para el día de mañana a que sigamos disfrutando estos grandes clásicos y, por supuesto, grandes éxitos gruperos en esta hora llena de sentimiento aquí en Radio Fiesta. Los dejo en buenas manos. Viene Josué Álvarez para seguirles acompañando lo que resta de la tarde en este día lunes 14 de septiembre. Por cierto, hoy también es nuestra fiesta de independencia en Restaurante El Sombrero Azul. Así es que lo esperamos ver, conocer y, por supuesto, si se puede bailar. Recuerde que estará con nosotros Internacional Orquesta Canela, René Alonso y su banda Láser, desde San Miguel, Grupo Cráter, Grupo Impacto Latino y Grupo Wandai. Esto a partir de las 6 de la tarde en punto, entrada general $10. Pista de baile, usted podrá comer delicioso con todos los platillos que Restaurante El Sombrero Azul ofrece y, por supuesto, un ambiente espectacular. El staff de Radio Fiesta, por supuesto, que estará ahí desde las 6 de la tarde en punto para disfrutar en grande de nuestra fiesta de independencia. Me despido con algo de Marco Antonio Solís y esta vez viene bien acompañado de Marisela. Se me cuidan mucho. Un abrazo grande para todos.

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6: Amigos que sintonizan las estaciones de Grupo Radio Estéreo, nos encontramos dándole cobertura a JMC porque renueva su portafolio en El Salvador. Y para más información está con nosotros el coordinador de Mercadeo, David Rodríguez, a quien nosotros le decimos bienvenido y felicidades. ¿Quién nos puede contar más sobre esta gran inversión que están haciendo?
7: No, gracias de verdad por venir. Es una gran alegría para nosotros porque este es un momento histórico para JMC. Como marca rompimos paradigmas, estamos rompiendo todos estos estereotipos porque una marca de verdad comercial que se usa para el trabajo día a día, el comerciante informal, todas estas personas que andan con verduras, con personas con pupuserías móviles, todo ese tipo de personas merecen de verdad este tipo de eventos dedicado a ellos y en agradecimiento a que la marca hoy por hoy es gracias a ellos.
6: Definitivamente es una generación de vehículos comerciales y pickups que combinan la capacidad, como lo menciona, y la versatilidad para responder a las necesidades de los negocios.
7: Exactamente, desde un negocio puede empezar de cero con esta herramienta de trabajo, ya sea un pickup o ya sea un camión de bajo tonelaje, y eso pues va a dedicarse para poder ellos progresar en su negocio o emprendimiento.
6: Otro factor muy importante de este nuevo portafolio es también la movilidad que van a ustedes a generar a sus clientes.
7: Es una movilidad mucho más moderna, con una cabina con muchas mejores características que las versiones anteriores. Aquí estamos teniendo más tecnología, mejor seguridad integral para los usuarios y los clientes, y esto pues en beneficio, en pro a ellos, con un, digamos, siempre manteniendo la calidad, no dejando afuera la seguridad y con un precio bastante accesible.
6: El llamado para toda nuestra audiencia para que puedan preguntar y obtener más información sobre esos nuevos vehículos y pickups.
7: Pues nos pueden buscar, tenemos 5 agencias a nivel nacional, ¿verdad? 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
6: Felicidades.
7: Gracias, muy amable ustedes.
6: Estuvo con nosotros el coordinador de mercadeo para JMC, David Rodríguez. Sigamos con más para las estaciones de Grupo Radio Estéreo.

0: Ya se marcan las 3 de la tarde con 12 minutos. Bienvenidas y bienvenidos a una edición más a través del 104.9 para comentarles el día de hoy. Está con nosotros nuestras amigas de Pool Nutrition, pero también está Carla Mirón, nutricionista. Buenas tardes, Claudia.
1: Carla. Ya estamos igual de Doris, ¿verdad? Muchísimo gusto. Para mí es un placer por poder compartir micrófono con usted y que hablemos de este producto que pues trae muchos beneficios a la salud.
0: Para muchas personas que se están preguntando, ¿qué es Pool Nutrition?
1: Básicamente es una bebida que aporta valor nutricional, okay, porque contiene proteínas, vitaminas y minerales que van a ayudar a un soporte nutricional para los pacientes que lo requieran. Hay un punto bien importante. A veces pensamos que los suplementos son solamente para el adulto mayor, pero también nosotros, personas jóvenes, ¿verdad? Sí. Lo necesitamos para suplir esas necesidades que no logramos cumplir con una alimentación específica.
0: Para comentarles, el día de hoy pues traemos Pool Vital.
1: Así es.
0: Ok, muchas personas están escuchando la radio y dicen, ¿qué es Pool Vital? ¿Cómo lo puedo tomar?
1: Ok, es la gran pregunta de todos, ¿verdad? ¿Cómo podemos tomar Pool Vital? Primero es importante mencionar que no lleva azúcar añadida, entonces es ideal para aquellas personas que tienen un diagnóstico de diabetes mellitus, resistencia a la insulina o incluso que hay ovario poliquístico, porque este va a ayudar a que tengamos niveles de glucosa pues relativamente adecuados. ¿Qué es lo importante? La preparación. 250 ml de agua o de leche, 2 scoops que ya vienen adentro de el botecito que ustedes están viendo por acá, y estos 2 scoops nos van a aportar 15 gramos de proteína.
0: Perfecto, comentarles también, muchas personas van a tomar Pool Vital, ¿a qué hora lo pueden tomar?

0: mire, Nutri, yo necesito algo dulce después de comer, pero pues obviamente no vamos a elegir algo inadecuado, sí, ¿verdad? Sí. Entonces lo que hacemos es racionar. Decimos, ok, vamos a poner un scoop en el almuerzo y un scoop en el preentreno para que completemos los dos scoops que se recomiendan diariamente.
1: ¿Usted cómo lo recomienda prepararlo? ¿Cómo, en qué comidas, en qué bebidas?
0: Voy a decir mi receta secreta, solo porque es usted. Honestamente, a mí me encanta el sabor vainilla y chocolate. Entonces, lo que hago es agregar 300 ml de agua, agrego 2 scoops, ya sea de vainilla o de chocolate, y me gusta agregarle canela, licuarlo. A veces prefiero que sea tipo frozen, dependiendo del calorcito. Y si es en la noche, lo hago como un tipo bebida calientita para acompañar ya la cenita.
1: Como un chocolatito o un atolito.
0: Claro, claro. Es lo bueno, que se acopla mucho a la diversidad de recetas.
1: ¿Quiénes pueden tomar este, bueno, este vital energético? También podríamos llamarlo ese pool vital.
0: Sí, claro que sí. ¿Quiénes lo pueden tomar? Como retomamos, cualquier persona arriba de 18 añitos que tenga un patrón alimentario específico o que tenga una condición que necesite un manejo nutricional sin azúcar añadida. Entonces, lo bueno de pool es de que tiene una diversidad de productos que se pueden acoplar. Entonces, vamos a hablar pool vital, básicamente pacientitos con diabetes mellitus, resistencia a la insulina o incluso los ovarios poliquísticos.
1: Perfecto, mil gracias por la excelente información. Carla Mirón, nutricionista, por supuesto, de Pool Nutrition, pero también nos acompaña Kirna Moya, quien nos va a comentar también cómo los encuentran en las redes sociales. Buenas tardes.
2: Hola, muy buenas tardes. Un placer estar compartiendo aquí nuevamente con ustedes en cabina. Pues contarles que Pool Vital pueden encontrarlo en las principales farmacias del país y supermercados. También pueden encontrarnos en redes sociales, en Facebook como Pool Nutrition y en Instagram como Pool-Nutrition. 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Por ahí les podemos dar mayor información acerca de Pool Vital, qué sabores, presentaciones tenemos disponibles y también se las podemos enviar hasta la puerta de su casa.
1: Perfecto. ¿Y dónde estamos ubicados también?
2: Estamos, este producto pueden encontrarlo en los diferentes farmacias del país, Super Selectos, Walmart, Despensa de Juan, así que no hay excusas para irla a buscar. Sí.
1: Mil gracias por acompañarnos siempre, por traernos estas excelentes noticias y pues a tomar este Pool Vital, que por acá nos comentan que es libre de lactosa, azúcar y gluten. Gracias por acompañarnos. Nosotros vamos con más música, más éxitos a través del 104.9. 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
2: Con mucho gusto, 3 de la tarde con 21 minutos, 3 con 21.
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6: 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La hora.
7: Con mucho gusto, 3 de la tarde ya con 24 minutos, 3 con 24.
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Seguimos con más música en la tarde ya de este lunes 14 de septiembre. Recordarles que hoy es la gran fiesta de independencia del 104.9 en restaurante del pueblo salvadoreño, El Sombrero Azul. Vamos a tener la música de Orquesta Canela, René Alonso y su banda Láser. Desde San Miguel, Grupo Cráter, también Impacto Latino va a estar con nosotros esta noche. Y Grupo Guandai, este 14 de septiembre es hoy, en restaurante Sombrero Azul a partir de las 6 de la tarde, entrada general, $10. 10 dolaritos nada más. Celebremos la independencia patria junto a todo el staff del 104.9.

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Escuchamos a Mar Solís, Invéntame. Nosotros seguimos con más música, 7699-0121, nuestro WhatsApp, repórtese con nosotros. También a través del 2224-6180, estamos iniciando semana, ya lunes 14 de septiembre, que no se les olvide la gran fiesta de independencia en Restaurante Sombrero Azul. Los esperamos el día de hoy a partir de las 6 de la tarde, entrada general $10. Sígase reportando con nosotros, ¿con qué nos complacemos en esta tarde de lunes? Coméntenos a través del WhatsApp, a través de Instagram también nos encuentran como Radio Fiesta 104.9. ¡Hey!

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5: 4:46, 4:46.
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13: 5:06, 5:06.
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Buenas tardes, escuchamos a Marco Antonio Solís, Más que tu amigo. Les recordamos que la gran fiesta de independencia es hoy. Hoy a partir de las 6 de la tarde, entrada general $10. Celebremos la independencia patria junto a todo el staff de Radio Fiesta. Por ahí nos preguntaban, nos comentaban que si las entradas tienen que anticiparse a comprarlas o van a estar disponibles en el Sombrero Azul. Comentarles que la entrada, pues, ahí en el Sombrero Azul, decís, vengo al evento de la fiesta y pues ahí pagas tu entrada y entras, pues. Así de una, bien fácil, fácil, fácil. Nuestros compañeros de, bueno, todo el staff de Radio Fiesta se va a juntar allá en el Sombrero Azul, pero ellos ya están allá, solo me están esperando a mí. Pero mientras tanto yo los voy a estar acompañando hasta eso de las 7 de la noche. Así que ustedes repórtense conmigo. Saludos a todos los fiesteros que ya van en camino al Sombrero Azul. Muchas, pero muchas personas ya están pendientes, ya están preparados, más que listos. Recordarles también que estará con nosotros Internacional Orquesta Canela, René Alonso y su banda Láser, desde San Miguel Grupo Cráter, Grupo Impacto Latino y Grupo Wandai. No se lo pueden perder, es hoy, sí, hoy.

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3: Con mucho gusto, 5 de la tarde con 20 minutos, 5 con 20.
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11: Buenas tardes.

Seguimos con más música, más éxito. 5 de la tarde con 46 minutos. Usted coméntenos cómo van en la tarde de este lunes, inicio de semana, 14 de septiembre también. Muchas personas están cansadas iniciando semana. Yo sé que sí, pero yo los invito a que escuchen el 104.9. Si van en el tráfico, si ya van camino a su casa, si también van en el tráfico hacia el sombrero azul, pero van a disfrutar porque eso va a estar buenísimo. Les recuerdo esta gran fiesta de independencia del 104.9 en Restaurante Sombrero Azul, el restaurante del pueblo salvadoreño. Con la música de Internacional Orquesta Canela, también René Alonso y su banda Láser. Va a estar con nosotros desde San Miguel Grupo Cráter, Grupo Impacto Latino y Grupo Wanda. Hoy, sí, hoy 14 de septiembre, a partir de las 6 de la tarde, o sea, ya en unos minutos inicia esto. Entrada general $10. Celebremos la independencia patria junto a todo el staff del 104.9. Yo voy a llegar un poquito como 7:30 porque voy a estar con ustedes acá con los grandes de la canción también. Así que usted si puede irse ahorita, pues váyase ya. Allá nos vemos más tarde. Somos el 104.9. Porque sin la fiesta no hay vida. Nos vamos con Samuel Rivera y René Alonso, La Nena.

La India, Pipona, Johnny Molina y Los Habaneros. Nosotros seguimos con más música. Te sigo recordando que ya vamos con los grandes de la canción, así que ustedes muy pendientes. El WhatsApp totalmente habilitado, el 7699-0121, para que se reporten con nosotros. También el 2224-6180. Coméntenos con qué canción de los grandes los vamos a complacer. Y nosotros vamos a estar complaciendo.

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